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0: La temperatura, 30 grados.
1: Seis cincuenta y cinco.

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0: 7:33. 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
0: La temperatura, 29 grados.
2: 7:55.

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8: Ocho once.

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8: 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Los 40. 8:34.

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5: La temperatura, 28 grados.
0: Las 9. 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
1: Hola, hola, ¿cómo estás? Yo soy Úrsula, estoy contigo nuevamente por acá en los 40 Veracruz, lista para acompañarte a que terminemos juntos una nochecita más. Hoy martes primero de septiembre, iniciando con todo este nuevo mes. Y te invito a que te quedes hasta las 11 de la noche porque tengo mucho que contarte, muy buena música para acompañarte, también unos avisos parroquiales de las próximas dinámicas en las que podrás participar. Sigue muy pendiente de nuestras redes sociales, @los40veracruz, en Facebook, en Instagram, en TikTok. A mí me encuentras como @UrsulHerrera. Sube una story, etiquétanos, muéstranos desde dónde nos estás escuchando para que sepamos a quién estamos acompañando esta noche. Y te dejo con más música, así que no te despegues de los 40 Veracruz.

Estoy de regreso contigo en los 40 y te tengo algunos avisos parroquiales. Y ya sabemos, ya te habíamos contado hace poquito, que llegará próximamente el 19 de septiembre el Festival Destino 2X, donde vas a poder disfrutar de las presentaciones de artistas como Nesquik, El Malilla, Ucielito Mix y muchísimos otros. Y ya te tenemos varias dinámicas, ya salió una coordenada, ahorita está la segunda, así que estás a tiempo para participar, para registrarte. Si todavía no lo has hecho, corre a Instagram, @los40veracruz. Y eso no es todo. Si tú ya tienes tu boleto comprado para el Festival Destino 2X, también puedes participar para conocer a El Malilla en persona. Así como lo escuchas, en un meet and greet, también vas a encontrar esa dinámica en nuestras redes para que cheques todos los detalles. Y por último, pero no menos importante, ya también te dejamos la primer nube, o sea, el primer registro para que puedas ganar un boleto doble para el tour Dueño del Cielo de Umbe, que llegará próximamente a Veracruz. ¡Ay, qué nervios! Tienes muchísimas oportunidades, muchísimos eventos, muchas experiencias donde tú vas a poder participar. Eso sí, solo podrás ganar una vez, no importa cuántas veces te registres. Así que mantente muy pendiente y seguimos con más aquí en Los 40 Veracruz.

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1: ¡Qué rico, mi amor!

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3: 9:30 esta noche.

0: contigo en los 40, la radio de los conciertos. Y oye, si estás buscando una película para ver en estos días, desconectarte un ratito, entrar en modo romance de verano, te tengo una súper recomendación que acaba de llegar a una de las plataformas de streaming. Se llama Sunrise, el último amanecer. Y aquí la historia sigue a Rai, una chica de 22 años que vive un poquito limitada por una condición médica crónica y también por una mamá súper protectora. Pero durante un viaje a Mallorca, ella conoce a Julián, un chico de esa isla que es prácticamente todo lo contrario a ella. Espontáneo, aventurero, con muchas ganas de vivir el presente, y poco a poco él logra que Rai salga de esa especie de burbuja en la que ha estado viviendo, que se anime a experimentar cosas que antes ni siquiera se permitía imaginar. Y claro, esto al ser un romance de verano, pues sabemos que se va a terminar, que el verano se acaba y que ella tiene que regresar a su ciudad. Entonces aquí es donde nos plantean la pregunta: ¿qué es lo que haces cuando por fin encuentras algo que te hace sentir realmente vivo, pero sabes que tiene fecha de caducidad? Eso sí, no esperes que esta película vaya a cambiar nuestra percepción del cine romántico. Dicen por ahí que la historia cae en varios clichés y que el guión puede tener sus áreas de oportunidad. Pero si tú eres fan del romance juvenil, de esos amores de verano, de las películas que ves en tu cama con una cobijita, palomitas o helado tal vez, y cero ganas de pensar demasiado, Sunrise, el último amanecer, puede ser justo ese gusto culposo que tú estabas buscando. Si la ves, me cuentas qué te pareció. Seguimos con más aquí en Los 40.
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escuchando Los 40 Veracruz y te traigo a la memoria una película que tal vez hoy no suena tanto, pero es considerada una de las pelis más infravaloradas. A ver si la recuerdas, se llama Castillos de Hielo, ¿te suena? Esta película que se lanzó en 1978 y nos llevaba directo al mundo del patinaje artístico sobre hielo. Nos contaba la historia de Lexi Winston, una joven de un pequeño pueblo con un talento enorme y un sueño todavía más grande: llegar a competir al máximo nivel y convertirse en una superestrella del patinaje. Y sí, tiene todo lo que uno espera de un drama deportivo: entrenamiento, sacrificio, competencia, también mucho romance. Y llega el momento que cambia completamente la historia. Lexi sufre un accidente mientras patina y una lesión cerebral termina afectando completamente su vista, dejándola casi ciega. Y aquí es donde Castillos de Hielo deja de ser solo una película sobre patinaje para convertirse en una historia de pérdida, de frustración y sobre todo de volver a encontrar una razón para hacer eso que amas. Y sobre esta película, pues hay todavía un desenlace más impresionante, pero eso y muchísimas más historias las puedes escuchar de lunes a viernes de 4 a 6 de la tarde en Archivo Pop, así que te invito a que también me escuches en ese horario. Y si quieres saber la historia de alguna otra película, de alguna serie, de alguna canción que a ti te encantaría escuchar por aquí en Los 40, mándame ya también tu sugerencia al 2293-383704. Y seguimos con más aquí en Los 40 Veracruz.

0: las 9:52.
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Estoy de regreso contigo en los 40. ¿Y te acuerdas que ayer platicábamos sobre Miley, que se quitó el apellido Cyrus de sus redes, también de su página oficial? Bueno, pues ya sabemos por qué. Acaba de anunciar su nuevo álbum, Bass Persuades, y con él arranca oficialmente una nueva etapa en su carrera, donde quiere presentarse simplemente como Miley. Desde hace semanas ya había dejado muchas pistas, una estética completamente nueva, carteles misteriosos, y ahora todo eso tiene nombre y fecha. Pero aquí viene la parte que hizo muchísimo más emotivo el lanzamiento, y es que resulta que el álbum estaba planeado originalmente para anunciarse el 26 de agosto, apenas un día después del fallecimiento de Dolly Parton. Y todos sabemos que Dolly no era solo una leyenda del country para Miley, era su madrina, su tía Dolly, una de las personas más importantes de su vida y alguien que estuvo muy involucrada también en esta nueva etapa artística. De hecho, la hermana de Dolly, Stella Parton, reveló que Dolly conocía este proyecto y que le había dicho algo muy claro a Miley: si algún día ella se iba, que no cancelara absolutamente nada. Ella tenía que seguir adelante con su música, porque según contó, Dolly veía este álbum como una historia de metamorfosis, de sanar, de convertirse en una mejor versión de Miley, y pues para compartirlo también con el público y que el público pudiera sentir que estaba en una nueva versión de sí mismos. Al final, Miley sí decidió mover el anuncio unos cuantos días por respeto a su duelo, pero después publicó un mensaje que decía algo muy parecido a lo que Dolly le había pedido: que escribiera canciones sobre lo que sentía, que siguiera adelante y que fuera muy fuerte. Y la verdad, creo que ese terminó siendo el mejor homenaje posible. Así que ahora entendemos que Bass Persuades no es solamente un nuevo disco, es el comienzo de la era Miley, una etapa marcada por la transformación, pero también por una promesa que decidió cumplirle a una de las personas que más creyó en ella. ¿Tú qué opinas de esto? Seguimos con más en los 40, Veracruz.

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1: Son las 10 con 13 minutos.

0: Sigues escuchando Los 40, la radio de los conciertos, y te cuento que Olivia Rodrigo acaba de hacer mucho más que un simple festival. Hizo historia, porque el resultado fue muchísimo más grande de lo que cualquiera esperaba del Daisy Chains Field. Este fue el primer festival creado por Olivia, y desde el inicio tenía una idea muy clara: reunir únicamente artistas mujeres y usar la música para apoyar una causa. Y la respuesta fue impresionante. Este festival se realizó en California con un line-up que parecía un sueño para cualquier fan del pop y el rock: Stevie Nicks, Chappell Roan, Doechii, Mitski, Garbage, Bikini Kill, Alanis Morissette y, por supuesto, Olivia Rodrigo cerrando la noche. Y todo con un mensaje de comunidad, de empoderamiento, de apoyo a mujeres y niñas. Y es que aquí viene el dato que dejó a todos con la boca abierta, porque el Daisy Chains Field recaudó nada más y nada menos que 20 millones de dólares. Imagínate eso. Esto hace que el festival sea mucho más que un concierto, porque durante todo el evento también hubo espacios para conocer todas las organizaciones, muchas actividades educativas, proyectos enfocados en salud, en educación, prevención de la violencia de género. Vaya, prácticamente Olivia Rodrigo dio de qué hablar con esto. Y si quieres conocer todos los detalles, los puedes encontrar ya mismo en www.los40.com.mx. Y seguimos con más aquí en Los 40 Veracruz.
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0: Ya estamos de regreso. Sigue con Úrsula en Los 40. 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

Platico contigo en los 40 Veracruz y te cuento que el pasado 31 de agosto se cumplió un aniversario más de la muerte de Lady Di, de Diana de Gales. Esta noticia que en 1997 conmocionó al mundo entero, ¿lo recuerdas? Ella tenía apenas 36 años cuando murió en un accidente automovilístico en París y millones de personas sintieron esa pérdida como si hubiera sido alguien de su propia familia. Y hoy, casi 3 décadas después, sigue siendo una de las figuras más queridas de la realeza británica. Y es que Lady Di cambió por completo la imagen que se tenía de una princesa. Rompió protocolos, abrazó a pacientes con enfermedades cuando todavía existía mucho miedo y mucho estigma, caminó por campos minados para visibilizar el problema y siempre buscó acercarse a la gente de una manera tan humana. Y es por eso que muchos la recuerdan como la princesa del pueblo. Y es que su legado no se quedó solamente en la realeza, se quedó en la cultura pop. Hoy, casi 30 años después, seguimos viendo su influencia en todas partes. Los biker shorts con sudaderas oversized, los blazers con gorras, los estampados de lunares, los pantalones capri, las mangas abullonadas, esos lazos en el cuello e incluso las botas de lluvia con calcetines altos son tendencias que están de regreso este 2026 y Lady Di ya las llevaba décadas atrás. Muchos la llamaban, con toda razón, la primera gran influencer de la moda, y más allá de la ropa también nos dejó una manera distinta de entender lo que significaba ser una figura pública. Cercana, empática, capaz de romper las reglas para ayudar a los demás. Por eso Lady Di sigue siendo un ícono, porque hay personas que hacen historia y hay otras que con el paso de los años se convierten en un legado que nunca pasa de moda. ¿Tú la recuerdas? Seguimos con más en Los 40 Veracruz.

¿Qué crees? Ya llegó el momento de despedirnos y me voy no sin antes agradecerte por haberme dejado acompañarte a terminar una nochecita más. Hoy martes 1 de septiembre y nos escuchamos mañana nuevamente a partir de las 4 de la tarde y una vez más a partir de las 9 para terminar a gusto tu noche. Sigue bien pendiente de nuestras redes sociales, @los40veracruz, en Facebook, en Instagram, en TikTok. A mí me encuentras como @UrsulaHerrera. Cuando nos escuches, sube una story, etiquétanos, ya sabes, para que nos muestres desde dónde nos estás escuchando. Y ahora sí, me despido, que tengas una excelente noche, te mando un besote. Muchísimas gracias a Rafa en operación, a César en producción. Yo soy Úrsula, no olvides subir el volumen a todo lo que te hace feliz. Te quedas en Los 40, la radio de los conciertos. Hey,

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8: 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La temperatura, 27 grados.

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6: Fue algo divertido porque la película tiene una premisa simple.
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6: Pero las emociones en ella son muy, muy reales.
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4: 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J.J. Abrams convenció al estudio de construir animatrónicos para sacar reacciones auténticas de cómo sería ser perseguido por uno de ellos. Cosa que, ok, ya lo hacía Jurassic Park, pero aquí el dato curioso es que el director no le avisaba al elenco en qué momento iban a activar algunas criaturas o los mecanismos en el set, así que cuando vemos a Anne Hathaway o a Ewan McGregor brincar o gritar del susto, son reacciones 100% reales.
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11: Bienvenidas y bienvenidos a Revista del Consumidor Radio. Yo soy Leos.
12: Yo soy Chav. Y hoy estamos aquí con todos ustedes para cocinar el platillo sabio de Profeco.
11: Les traemos una receta que combina sabores dulces, ácidos y saladitos. Atún a la vizcaína.
12: Tome nota. Para preparar nuestro platillo necesitaremos 5 latas de atún, ya sea en agua o aceite, pero bien drenadas. 1/2 kilogramo de jitomate, 1 cebolla, 2 dientes de ajo finamente picados, 3 papas medianas cocidas y cortadas en cubitos y 1/2 taza de puré de tomate.
11: También vamos a utilizar aceitunas verdes, alcaparras y chiles güeros en escabeche al gusto. Además, 3 cucharadas de aceite de oliva, 2 hojitas de laurel, sal, pimienta y un poquito de sazonador de hierbas a la italiana. Y si le quieren dar ese toquecito crujiente, 1/4 taza de almendras fileteadas. ¿Vamos a la preparación?
12: Para iniciar, en una cacerola u olla grande calentamos nuestro aceite de oliva y sofreímos la cebolla junto con el ajo hasta que estén transparentes y bien doraditos. Después agregamos los jitomates cortados en cubos pequeños y salpimentados.
11: Añadimos el puré de tomate, agregamos un poquito de sal, el sazonador de hierbas al gusto y las hojas de laurel. Dejamos cocinar a fuego medio por unos 10 minutos hasta que el jitomate reduzca un poco.
12: Pasado este tiempo, agregamos las aceitunas sin hueso y las alcaparras. Y aquí va un paso que es opcional, pero que le da un toque muy rico, la verdad. Unas almendras fileteadas. Mezclamos todo muy bien y lo dejamos al fuego unos 5 minutitos más para que todos los sabores se integren a la perfección.
11: Ahora vamos a agregar la papa precocida para que termine de cocinarse con el calor del guiso. Después incorporamos el atún y lo mezclamos con muchísimo cuidado. El secreto aquí es hacerlo suavemente para que no se nos bata la papa ni se nos deshaga el atún.
12: Y para el toque final, sazonamos con sal y pimienta al gusto, pero mucho ojo aquí. Les vamos a pasar un tip muy importante. Recuerden que las aceitunas y las alcaparras ya son bastante saladas, así que prueben su guiso primero para que no se les vaya a pasar la mano con la sal.
11: Para cerrar, vamos a agregar chiles güeros enteros al gusto. Y un secretito es que le podemos poner un chorrito del mismo vinagre con el que vienen los chiles, que le va a dar un poco de acidez muy característica y muy deliciosa. Tapamos después la olla y dejamos a fuego medio por 10 minutos para que ahora sí todos los sabores se integren por completo.
12: ¡Y listo!
11: Ya quedó.
12: ya podemos disfrutar de este espectacular atún a la vizcaína. Para presentarlo, decoren con unas hojitas de perejil fresco, un poquito más de almendras fileteadas y, por supuesto, acompáñenlo con unas buenas tostadas, puede ser también un bolillito.
13: Lo que quieran, galletitas. Queda buenísimo. Anímense a prepararlo y cuéntenos en nuestras redes sociales cómo les fue. No se les olvide que también pueden ver esta receta en el canal de YouTube Profeco TV. Yo soy Leos.
12: Yo soy Chay y fue un gusto cocinar con ustedes aquí en Revista del Consumidor Radio.
13: ¡Hasta la próxima!
12: ¡Bye, bye!
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15: 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Hay números de teléfono que se te quedan grabados para toda la vida. Y otros que además de recordarlos, te sacan de un apuro. ¿Te suena esto?

0: sentidos.
1: Ese es el spot musical que en los años 80 identificaba al teléfono del consumidor para dar a conocer los servicios de la Profeco a la población consumidora.
2: El teléfono del consumidor comenzó sus operaciones el 5 de febrero de 1980 como apoyo al programa ¿Quién es quién en los precios?
1: En ese entonces, un equipo de 16 telefonistas se encargaba de informar los precios de 40 productos básicos de la canasta básica en 31 mercados y cadenas de autoservicio de la Ciudad de México y el área metropolitana.
2: Pero además en periodos de alto consumo como la Cuaresma, el Día de Muertos, regreso a clases o fin de año. El servicio ofrecía información sobre los precios de artículos de temporada.
1: Desde sus primeros años, el Telcón logró que incrementara la confianza de la población. Inicialmente, en 1983, se atendían 273,561 llamadas. En cambio, en el 2025, se recibieron aproximadamente 1,262,672 llamadas. ¿Te imaginas?
2: Con el paso del tiempo, este espacio dejó de ser un simple módulo de consultas para transformarse en un escudo legal. Al comunicarte al teléfono del consumidor, no solo recibes asesoría jurídica y orientación general,
1: sino que también es posible presentar quejas y denuncias contra proveedores y prestadores de servicio que incumplan la Ley Federal de Protección al Consumidor.
2: Se atienden quejas como fallas o rechazos en la entrega de un bien o servicio, descripciones poco claras, incumplimiento de plazos establecidos, modificación o rescisión de contrato sin aviso o autorización y la negativa al realizar algún cambio o devolución.
1: También se busca solucionar las inconformidades de manera ágil con establecimientos registrados en el mecanismo Concilia Express. Este servicio te brinda orientación sobre la instancia gubernamental a la que debes acudir cuando la Profeco no tiene competencia legal en el asunto.
2: Además, ayuda a que puedas ubicar cualquiera de las 38 oficinas de defensa del consumidor del país y gestionar la inscripción al registro público para evitar publicidad para usuarios de telecomunicaciones.
1: No olvides que Telcón está de tu lado y que su equipo está capacitado para brindarte información en tiempo real sobre las diversas herramientas de la Profeco.
2: ¿Quieres saber si tu proveedor de bienes o servicios tiene quejas? Revisa el Buró Comercial para conocer el número de quejas y los motivos de reclamación.
1: ¿Buscas ahorrar al comprar tu despensa? Consulta a él ¿Quién es quién en los precios? Para saber en dónde se venden productos a menor costo.
2: ¿Dudas sobre lo que compras? Consulta los resultados sobre los estudios de calidad realizados por el Laboratorio Nacional de Protección al Consumidor.
1: ¿Quieres cuidar tu bolsillo desde casa? En nuestro canal de YouTube, Profeco TV, puedes encontrar diferentes tecnologías domésticas que son alternativas sencillas y económicas para elaborar productos de limpieza, aseo personal, alimentos, entre otros.
2: Ya lo sabes. Con el teléfono del consumidor y las herramientas de Profeco, el poder de una compra consciente y responsable está en tus manos.
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4: 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La temperatura, 27 grados.

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0: madrugada, feliz miércoles. Ya estamos llegando a la mitad de la semana, ya es 2 de septiembre. Y esto cada vez huele más que sea tlacoyo, que sea pozolito, que sea tostadas de pata, que sea enchiladas, que sea chile en nogada. ¡Ay! Ya casi damos el grito. Oye, pero algo que nos emociona mucho de septiembre es que en los 40 vienen inicios de etapas y de proyectos bien importantes y bien padres. Eso nos emociona muchísimo. Pero bueno, ya te iré contando poco a poco. Por ahora lo que tengo para ti es la música continua que nos encanta escuchar durante nuestra noche de insomnio, de romance, de trabajo, de tarea o incluso de viaje. Yo soy Lu Gama y a partir de este momento me desvelo contigo en los 40.
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2: 12:39.

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4: 12:55.

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0: Gracias por acompañarnos a través de los 40. Y sí, estamos empezando un nuevo ciclo en los 40. Vienen cosas increíbles, vienen proyectos imperdibles y muy pronto sabrás toda la información de lo que estamos preparando para ti con muchísimo amor y muchísimo cariño. Por ahora, te dejo la invitación para que descargues la app de los 40, que si aún no la tienes, bueno, déjame decirte que es gratuita, está disponible para cualquier plataforma y dispositivo y a través de ella puedes llevarnos contigo a todos lados y escucharnos 24/7 sin ningún tema, ¿vale? Así que descarga ya la app de los 40, que además es gratis. Soy Lugama, te dejo con más música en los 40.
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soy Lugama y te acompaño en esta mitad de semana a través de los 40. Hoy es miércoles 2 de septiembre. Oye, el colombiano BL sabemos que pronto llegará a México para arrancar gira, pero acaba de hacer un anuncio importante. Le añadió más fechas a este tour en nuestro país. Va el próximo 16 de noviembre a Tijuana, luego se lanza el día siguiente a Monterrey, el 18 visita Guadalajara, el 23 de noviembre en Mérida, el 25 en León y el 26 de noviembre en Ciudad de México, y va a explanadas y estadios o arenas grandes, a recintos importantes. Ojalá que le vaya muy bien, porque la neta es que BL, independientemente de los escándalos que siempre lo arrastran por sus parejas y demás, la neta es que su música está muy buena y él canta deli. Bueno, pues aquí te dejo este dato y, como siempre, ya sabes, en los 40, la radio de los conciertos, tendremos tus boletos. Y te quiero recordar que si quieres más información de este y otros conciertos, visita los40.com.mx.

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0: soy Lugama de los 40 y sé que aquí nos encanta la música de The Warning, esta banda de, pues, de hermanas de Monterrey que la neta han puesto el nombre de México muy en alto y se han presentado en grandes festivales, en grandes escenarios. Bueno, pues ahora llegarán a la CDMX para hacer su primer GNP, su primer estadio GNP. Y esto va a ser el próximo 5 de febrero del 2017. Y antes de eso, también la banda anunció que va a estar en el medio tiempo del partido de la NFL que se va a llevar a cabo aquí en México el próximo 22 de noviembre. Así que The Warning va a cerrar fuertísimo este 2026. Y yo creo que, no sé, siento que sí va a ser sold out muy prontito, muy pronto. Bueno, aquí te dejo la información y si se actualiza o se agrega más, obvio, aquí te voy a compartir. Soy Lugama, así me encuentras en redes y me escuchas en los 40.
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0: Miércoles 2 de septiembre a través de los 40. Oye, tenemos una gran noticia para los amantes de la música electrónica y en particular para los fans de Calvin Harris, que como bien sabemos, tiene 11 años que no ha llegado a México, 11 años que no pisa suelo azteca y por fin se anunció en este evento que se llama The Lineup, que llega por primera vez a México con 3 días de música electrónica, 29, 30 y 31 de octubre. Tendremos demasiada energía, llamémosle así. Calvin Harris llegará junto con Sean Paul y con The Horror, que encabezan estos shows de inauguración, así que va a estar muy bueno. También hay venta de boletos para este evento. Toda la información, evidentemente, ya lo sabes, la tienes en los40.com.mx. Yo soy Lugama y me escuchas en Los 40.
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0: gracias por estar conmigo y por despertar escuchando Los 40. Oye, de Colombia para el mundo, Maluma hace historia al convertirse en el representante latino de la primera Class of Legend de esta línea de autos de Hot Wheels, que seguramente de niños anhelaban tener uno. Bueno, pues el colombiano tuvo la aportación en su propio modelo, tuvo ahí una participación en el diseño y su auto fue bautizado como La Matrona. Inspirado en sus raíces colombianas, su infancia y la estética de su nueva era, que es Loco por Volver. El vehículo forma parte de una exclusiva colección global de leyendas del 2026 y cuenta con detalles personalizados como la bandera de Colombia, el nombre de Maluma y las referencias de su proyecto musical. Además que Hot Wheels, algo importante, va a donar más de $100,000 a El Arte de los Sueños, que es una fundación que está liderada justo por Maluma y que apoya a jóvenes en situación de vulnerabilidad. Oye, qué buena onda, la neta, me encanta. Nada más porque sea de Maluma y porque además tiene un acto benéfico, altruista, yo sí compraría un carrito y lo chocaría con él. Oye, vamos a arrancar este miércoles, te late. 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
0: 5:17.

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1: 5:28.
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0: Buenos días, estás en los 40, la radio de los conciertos. Oye, recientemente Karen Torres, esta influencer que tiene más de 3.5 millones de seguidores en Instagram, estuvo con nosotros en el brunch para platicar junto con Gaby Cam, con Riva y con Magua acerca de la experiencia que tuvo por primera vez al hacer doblaje. Una entrevista muy divertida, muy interesante, que te la recomiendo que escuches ya sea este fin de semana en Lo Mejor del Brunch o en su podcast, o también revive los mejores momentos en El Brunch FM a través de Instagram. Ahora es momento de despedirnos, te quedas con buena música, más adelante El Brunch y toda la programación de Cava Plaza, y luego, más tardecito, en punto de la una, nos conectamos una vez más en Cadena Nacional para escuchar, obviamente, La Corneta. Soy Lugama en los 40. Recuerda que hoy te espero en punto de la medianoche para desvelarnos y amanecer juntos. Te dejo un beso y un abrazo. ¡Mua! Adiós.
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2: 5:51.

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5: 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Esa historia entre Andy Anderson y Ben Barry que se convirtió en un clásico. Ella, una periodista que escribe un artículo sobre cómo literalmente ahuyentar a un hombre en 10 días, y él, un publicista que apuesta que puede enamorar a cualquier mujer en ese mismo tiempo. Los dos comienzan una relación con un plan que el otro no sabe y terminan enamorándose de verdad. Y sí, fue el caos más divertido del cine romántico, ¿la recuerdas? Pues ahora Paramount confirmó que la secuela ya está en desarrollo y Kate Hudson ya está también involucrada como productora. Todavía no se sabe si también va a regresar Matthew McConaughey, pero la intención del estudio es reunir nuevamente a ambos actores para traer de vuelta a la pareja que hizo tan especial a la película original.
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6: 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La temperatura, 26 grados.

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0: 7:13.

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2: Nació el primer nieto de John Lennon. Sean, de 50 años, hijo del ex Beatle y Yoko Ono, anunció el nacimiento de su primer hijo, Aurelius. Lo presentó a través de una fotografía junto a su pareja, Charlotte Kemp.
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2: La tormenta tropical Mary podría intensificarse huracán durante este día en el Océano Pacífico, desplazándose al suroeste de Baja California Sur. Además, seguirán las lluvias en gran parte del país debido al monzón mexicano, canales de baja presión sobre el interior de la República y el paso de la onda tropical número 35 y número 36.
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2: Francia comenzó a imponer sanciones a los casos más extremos de la llamada moda ultra rápida, esto con el objetivo de intentar frenar el auge de las ventas de ropa barata que ofrecen sitios de comercio electrónico, específicamente de origen chino. Esto con el propósito de disminuir el impacto medioambiental derivado de la sobreproducción.
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2: Aunque ya se daba como un hecho, el sueño de Eric Lira de ir a Europa tendrá que esperar. Su fichaje por parte del Mónaco se vino abajo en los últimos minutos del mercado de Francia. El mexicano estaba listo y el Cruz Azul ya había confirmado el acuerdo. Sin embargo, el club europeo no logró concretar la plaza de jugador extracomunitario para registrar a Lira antes del cierre de las transferencias. Soy Ivette Parga Ávila.
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2: Nació el primer nieto de John Lennon, Sean, de 50 años, hijo del ex Beatle, y Yoko Ono anunció el nacimiento de su primer hijo, Aurelius. Lo presentó a través de una fotografía junto a su pareja, Charlotte Kemp.
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2: La tormenta tropical Mary podría intensificarse huracán durante este día en el Océano Pacífico, desplazándose al suroeste de Baja California Sur. Además, seguirán las lluvias en gran parte del país debido al monzón mexicano, canales de baja presión sobre el interior de la República y el paso de la onda tropical número 35 y número 36.
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2: Francia comenzó a imponer sanciones a los casos más extremos de la llamada moda ultra rápida, esto con el objetivo de intentar frenar el auge de las ventas de ropa barata que ofrecen sitios de comercio electrónico, específicamente de origen chino. Esto con el propósito de disminuir el impacto medioambiental derivado de la sobreproducción.
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2: Aunque ya se daba como un hecho, el sueño de Eric Lira de ir a Europa tendrá que esperar. Su fichaje por parte del Mónaco se vino abajo en los últimos minutos del mercado de Francia. El mexicano estaba listo y el Cruz Azul ya había confirmado el acuerdo. Sin embargo, el club europeo no logró concretar la plaza de jugador extracomunitario para registrar a Lira antes del cierre de las transferencias. Soy Ivette Parga Ávila.
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0: 10:16. 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
3: La temperatura, 30 grados.
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0: están, queridos brunchers? Bienvenidos sean. Ya es mitad de semana, miércoles 2 de septiembre. Yo soy @AnaMaiteM y este es el brunch de los 40. Oigan, qué emoción, no saben todo lo que tenemos para ustedes. Así que, pues presento en este momento a mi querido Leo Ortiz, operador, amigo, que nos acompaña en esta hora y quien nos presenta.
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0: ¿Qué vamos a tener en el menú de este día? Tú te preguntarás y yo estoy aquí para responderte. Y bueno, vamos a comenzar con una mimosa porque, obvio, tenemos que platicar lo que pasó anoche en la casa de los famosos. ¿Qué? ¿Qué está pasando? ¿Por qué todo se relaciona a una actividad que hicieron casi, casi que al inicio y que no debieron? No. Es que esto es como una mimosa con momento mágico. De verdad, es una cosa increíble, así que vamos a platicar sobre la salida inesperada de Aldo Rendón de la Casa de los Famosos México. Ya me peló los ojos, Leo. Sí, querido, ya, mire, valió. Valió quien quien hacía más contenido en la casa se fue. ¿Qué vamos a hacer? ¿Qué va a pasar? ¿Qué rumbo va a tomar la casa? Pues al rato lo platicamos en la mimosa. Y bueno, en este día nuestro plato fuerte tiene que ver con un caso que, miren, hemos platicado precisamente también en estos últimos días lo que pasó con Tini Stoessel, ¿ok? Imagínense que, pues, tú trabajas o tienes un emprendimiento o negocios y tú dices, bueno, pues mira, mi familia es mi familia, no me va a traicionar, pues vamos a hacer como un negocio familiar, que las cuentas las lleven ellos, yo nomás pongo, no sé, la chamba, lo que tú quieras. Y de repente te das cuenta que todo lo que has trabajado no te pertenece, ni siquiera, y ni siquiera te lo quieren dar. Y pues de eso vamos a estar platicando al ratito en nuestro plato fuerte. Traigo también para ustedes momento mágico, porque hay una palabra que tenemos que sacar de nuestro vocabulario, y yo al ratito les voy a decir cuál es y cómo podemos hacerle, ¿ok? Y obvio también, fíjense, en este día traigo un anuncio parroquial, pero es para todas las personas que son fanáticas de Umbe, ¿ok? Así que si tú conoces a una fan de Umbe, en este momento dile que al ratito justo vamos a explicar la dinámica que tendremos aquí en el brunch para que se lleven boletito para el concierto que tendrá este chamacón tan talentoso próximamente aquí en Veracruz. Eso nada más es un poquito de lo que vamos a estar platicando, ¿ok? Pero acuérdense que también tenemos música y ustedes pueden estar participando con nosotros a través de nuestro WhatsApp

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1: Ok, es momento de comenzar con esta mimosa en este miércoles 2 de septiembre aquí en el brunch con arroba Ana Maite. Oigan, y bueno, pues vamos a platicar sobre esta salida completamente inesperada de la Casa de los Famosos México. Aldo abandonó la competencia, no fue por nominación, no fue porque el público quisiera sacarlo, fue por motivos de salud. Y bueno, todo empezó, pues se empezó a especular, no, es que va a salir Aldo y aparte Gali va a estar en la gala y pues no está entre semana, no es nada más como los domingos o cuando se va a anunciar o hacer un movimiento importante. Entonces, de repente empieza a llorar Gali anunciando que tienen que como que hacer un anuncio, y ahí es donde todo el mundo dijo, claro que se va Aldo, porque Gali y Aldo son muy muy amigos, por si ustedes no lo sabían. Y ya, de repente le da la palabra a Aldo y pues él anuncia que pues tenía que salir por un problema de salud que es reversible, pero que necesita ya comenzar su tratamiento inmediatamente y que pues obviamente las condiciones de la casa no le permitían hacerlo, no podía entrar y salir, y por eso tomó la decisión de abandonar pues definitivamente este reality. Pero por ahí se preguntó mucho qué enfermedad tiene, porque se empezó a especular, y bueno, hasta el momento no se ha revelado como o confirmado el diagnóstico que tiene, ¿no? Por ahí se decía algo del ácido úrico, por ahí se decía algo de como de los del hígado, porque creen que le vean muy amarillos sus ojos. Entonces, pues bueno, básicamente tendremos que esperar pues a que él diga, pero en estos días fíjense que sí decía que estaba como que estaba teniendo dolores de gota, que de hecho en estos días como que Dylan, que es fan de la Casa de los Famosos, me dice, oye, ¿tú sabes qué es eso del dolor de gota? Y yo, ¿de qué me estás hablando? Sí, es que fíjate que Aldo últimamente ha dicho que tiene dolor de gota, y pues me puse a investigar, porque la verdad yo no conocía ese término, esa dolencia mexicana, o no sé si es algo como ya realmente establecido, pero por aquí pues supe que es algo pues como artritis inflamatoria, ¿no? Entonces, obvio, se te acumula todo demasiado ácido úrico, por eso dicen que tal vez tiene que ver con esto, y se forman pues como cristalitos dentro de una articulación. Obvio que cuando tú mueves cualquier extremidad, pues te duele muchísimo. Imagínate, sientes como esos cristales que se te están rompiendo, es un dolor inmenso. Se compara mucho, creo que como cuando haces ejercicio, ¿no? O sea, que es como dicen, es que se te forman los cristalitos, entonces pues obvio andas como todo así horrible. Entonces, pues es muy, muy doloroso. Y pues eso era como una de las dolencias. Igual ya estaban diciendo de que no podía ni siquiera como levantar una cajita de leche o así. Ya estaba haciendo la cosa pues fuerte. Entonces por eso decide pues mejor retirarse de la Casa de los Famosos. Y es que también fíjense que por allá del 2010 él tuvo una crisis relacionada con el hígado y la vesícula. Estuvo hospitalizado durante meses. Entonces pues sí, por ahí no se sabe realmente qué es. Eso sí, es reversible. Pero, ¿cómo estuvieron? Llore y quien nos sorprendió muchísimo fue Yair. Yo creo que es de los más afectados por la salida de Aldo, que yo la verdad me estaba riendo. O sea, dije, es que parece que este hombre se despidió, pero para morirse, o sea, porque era un llanto de todos. Pero pues claro, están encerrados, ese es como su mundo, ha sido su mundo durante estas últimas semanas. Y pues una salida ya para ellos es complicada, ¿no? Porque pues sienten que no se van a ver nunca ya jamás. Pero Yair estaba bien triste, llore, y dijo que pues se hicieron muy buenos amigos, que lo quiere mucho, que él ya suponía se iban a ser muy amigos, pero le sorprendió esta amistad, cómo lo llegó a querer tanto, lo aprendió a querer, porque pues sabemos Aldo tiene una personalidad muy distinta a la de Yair, pero que de cierta manera se complementaron. Y pues miren, yo sí siento que se nos fue una parte importante de esta casa, alguien que daba mucho contenido, alguien que pues definitivamente nos hacía reír y que no tenía pelos en la lengua. Ok, Muy bien, ahora es momento de que así cerremos esta mimosa, porque yo ya anduve mucho de bla, bla, bla, bla, bla, bla, y todavía hay que hacer más bla, bla, bla, bla, bla, al ratito, porque vamos a platicar en nuestro plato fuerte. Ustedes no se lo pueden perder. Los vamos a dejar con esta nueva rola de Karol G, Jude Line y Rusowski, Baby Wow, en el brunch de los 40.
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1: Así es momento de comenzar. Y es que imagínense descubrir que después de años de andar trabaje, de que tú andas generando dinero, de que todas las empresas que, pues, con las que tú generas esos ingresos, pues están a nombre de alguien más, de un familiar, no a tuyo, no al tuyo directamente, pero aparte, como que ni siquiera te quieren así como hacer parte de todo este rollo, ¿no? Es lo que ha puesto últimamente a Tini Stoessel, a esta cantante y actriz, pues en el radar, ¿no? Porque mucho se ha hablado de esta noticia de que su papá, quien fue por años su manager, pues a pesar de que ya Tini es mayor de edad, pues todo lo tiene a nombre de él. Entonces Tini no es dueña como de su nombre, le están como incluso por ahí manejando o limitando mucho lo que ella gasta, y ahí es donde sale todo este conflicto. Pero pues, ¿qué pasa cuando por confianza dejamos todos nuestros bienes, nuestro dinero, nuestras empresas, negocios a nombre de un familiar? Vamos a platicar todo esto en nuestro plato fuerte con la abogada Araceli Tepatlán. Bienvenida seas al brunch.
2: Hola, muchas gracias por la invitación.
1: No, hombre, gracias a ti por estar aquí con nosotros, querida Araceli. ¿Te puedo decir Chelis?
2: Claro.
1: Perfecto. Y a ver, pues, partiendo de este conflicto que ha tenido Tini, pues ya poco a poco lo vamos a ir aterrizando a lo que es como la vida real, ¿no? Pero ¿cómo puede terminar justo una persona que ha trabajado tanto, que ha generado dinero y no ser dueña o dueño de todo esto que, pues, ha sido fruto de su trabajo y de su sudor?
2: Sí, bueno, bajo esta premisa podríamos entender de qué va, ¿no?, el contexto. Entonces, bueno, una de las maneras en que sucede esto sería como Tini, como lo comentas, que siendo menor de edad, la ley reconoce que no tiene la capacidad jurídica, ¿no?, para administrar sus bienes. Y entonces entra su padre, que tiene la tutoría legal y tiene la patria potestad. En segundo lugar, aún siendo mayor de edad, si no tienes la capacidad físico-mental para llegarte de tus recursos, para administrarlos, un familiar puede solicitarle a un juez que se haga una interdicción. Y ya se vuelve tutor legal. Sí. Y pues la tercera sería que siendo mayor de edad y tú decides confiar en algún familiar y le solicitas que sea el administrador, pero ahí ya entra pues la moral, la ética y los valores de tu familiar, ¿no? En lo que no haga ningún tipo de movimiento ilícito. Ahora, volviendo al tema de Tini, definitivamente no podemos confundir que aunque era su tutor legal, tenía la patria potestad de su menor hija, pues aunque sea menor de edad, ella seguía siendo la dueña de todos los bienes, de todos los recursos financieros. Claro. Entonces, si él se demuestra que hizo movimientos ilícitos, pues sí tendría que denunciarlo ante las autoridades correspondientes.
1: Y qué fuerte sí. Es eso, porque mira, justo dijiste algo, ella empieza su carrera pues muy chiquita, obviamente necesitaba alguien como mayor que le manejara todo esto, y qué mejor que su papá, que pues él trabaja en el medio, él ya sabía, básicamente él es productor, etcétera. Pero pues lo que llama mucho la atención es esto, Chelly, de que pues ya es mayor de edad y puede que haya dicho, a mí no me interesa nada de las cuentas de lo que gano, papá, tú manéjalo. Pero la cosa es esta, ¿no? Que ahora ella, que ya está como por formar su familia, quiere comprar una casa, quiere comprarse incluso una bolsa, y le dicen, es que no tienes los recursos. Y ella, pues, obvio, así de, ¿pero cómo? O sea, ¿cómo que me están limitando el dinero? Incluso se comparó mucho con este caso de Britney Spears, ¿sabes? Pero pues entonces, ¿qué significa? O sea, ya a lo legal de que justo una persona no sea ni siquiera como, o su nombre no aparezca como el dueño de todas estas o propiedades o bienes, ganancias, etcétera.
2: Sí, pues definitivamente aquí lo que podemos visualizar es que no tiene control de nada, o sea, prácticamente es empleada de su propio trabajo, de su carrera artística, entonces no tiene voz ni voto, no puede pedir un cambio, no puede acceder a las cuentas, o sea, completamente la tienen amarrada de las manos.
1: Sí.
2: Entonces, en este caso, pues definitivamente algo está pasando ahí raro. Porque, como sabemos, Infobae se comentó que se hizo una auditoría interna. Y ahí es donde salió todo esto.
1: Híjole, entonces tú crees hacia dónde se puede dirigir, por ejemplo, si el papá de Tini resulta que sí empieza o se demuestra que sí hizo estos como movimientos ilícitos, ¿qué podría hacer Tini al respecto? Porque también ha de ser complicado llevar este proceso siendo pues tu familiar y en este caso tu papá como todo esto. ¿Qué movimientos se pueden hacer? ¿Acaso se puede hacer algo sin perjudicar al papá? Porque creo que también esa es como la cuestión ahorita.
2: Sí, pues podrían llegar a un acuerdo extrajudicial, ¿no? Que okay. Es lo que entendí que se decía en ese medio de Infobae.
1: Ajá.
2: Que para evitar llegar a unos recursos legales que pueden hacerlo de forma extrajudicial y llegar a un arreglo. O sea, ella puede revisar los contratos y puede demandar la nulidad por vicios. Entonces, tendría que allegarse de los profesionistas que la ayuden a visualizar si hubo algún desfalco económico.
1: Okay. ¿Y tú qué tanto recomendarías? Porque a veces nosotros decimos, es que yo confío, pero ¿qué tanto tú recomendarías justo que todas estos movimientos legales, esos documentos, los maneje o estén a nombre de un familiar? Me lo comentas regresando de más, ¿vale? Así vamos iniciando nuestro plato fuerte, hablando con la abogada Araceli Tepatlán sobre pues todo este caso de Tini Stoessel, de que pues la familia básicamente la está casi que traicionando. Digo, no lo podemos asegurar al 100%, pero por ahí va la cosa, ¿ok? Así que quédense con nosotros aquí en el brunch de los 40.
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9: Las familias en la calle Oak inician su día. Dennis y Greg corren desesperadamente. Una vecina desde su puerta pregunta qué sucede. La pareja grita que entre a su casa o que corra. La vecina no alcanza a reaccionar. Un enorme dinosaurio la devora sin piedad.
0: Destreno.
9: El final de la calle Oak.
10: Las cosas han cambiado en el vecindario. El final de la calle Oak está de estreno en cines y con una garantía, porque está producida por nada más y nada menos que J.J. Abrams, productor de Lost y Cloverfield, a quien le gusta mucho jugar con la adrenalina y te va a tener al borde de tu asiento con la tensión al límite todo el tiempo.
11: Gaby, si no mal recuerdo, es la primera vez que vemos a Anne Hathaway con Ewan McGregor trabajando como coprotagonistas, teniendo una vida con sus dos hijos y su perro en los años 80, cuando de repente, ahí va un pequeño spoiler, se ven invadidos por dinosaurios. Y de la noche a la mañana, su calle se movió en el tiempo y el espacio y ahora debe luchar para sobrevivir.
0: Destreno.
10: Anne Hathaway, she is really good. Y estuvimos en Los Ángeles, Riva estuvo en la premiere de esta película y le preguntamos sobre cómo es sumergirse en un género en el que nunca la habíamos visto y qué la sorprendió de este tipo de historia.
12: It was a funny thing because the movie is kind of a silly premise.
13: Fue algo divertido porque la película tiene una premisa simple.
12: But the emotions in it are very, very real.
13: Pero las emociones en ella son muy, muy reales.
11: La intención de J.J. 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

0: Ok, estamos de regreso con nuestro plato fuerte. Estamos hablando con la abogada Araceli Tepatlán sobre todo este caso de Tini Stoessel, pero obviamente también lo estamos aterrizando a cosas del día a día, cosas que pueden pasar. Y yo por aquí le decía, a ver, Chelly, cuéntame, o tú como experta, como abogada, ¿qué tanto recomiendas que dejemos como todo este proceso, trámites legales y pues ya empresas, como cosas bastante serias, en manos de un familiar? O sea, que tú estás trabajando esto, pero dices, ay, mira, que le voy a poner el nombre a mi mamá porque es mi mamá, ¿no? ¿Qué tanto recomiendas esto?
1: Bueno, en este caso, por ejemplo, cuando hay un emprendimiento, pues es con miras a crecer, ¿no? A tener más clientes. Entonces, no solamente para evitar desacuerdos legales en el futuro, sino que también hasta en temas fiscales, ¿no? De que debe estar la cuenta, el titular, el dueño de la empresa, ¿no? En este caso, si tu mamá te apoya, la cuenta debe estar a tu nombre para que cuando factures haya una coherencia, ¿no? Y también en el futuro poder hacer deducciones y todo eso, pero tiene que estar a tu nombre. Entonces, hasta en temas fiscales y para estar bien con el SAT es necesario que todo esté a tu nombre.
0: Sí, y por ejemplo, ahorita retomando justamente lo que hablábamos de Tini, pero diríamos igual, aterrizándolo a algo pues más mundano, pues sabemos que hay chicos que tienen como 16 años y empiezan con un emprendimiento, les va bien, pero quieren tener como todo legal. Ahí entonces, ¿cómo le hacen? Ahí también tendrían que poner a un mayor de edad, a papá, a mamá, a un hermano o algo así, en lugar de poner su nombre por este tema de que pues ellos no son como todavía legales.
1: Sí, definitivamente, porque al ser menor de edad, pues como decía al principio, la ley considera que un menor de edad no puede administrar sus bienes, ¿no? Pero en este caso, yo creo que a esa edad, a los 16 años, ya hay como que más conciencia y ya te puedes allegar, no sé, de un abogado que haga un contrato, que los lineamientos sean correctos, ¿no? Para evitar cualquier vicio del consentimiento. Porque, desgraciadamente, si tú firmas un contrato, estás convalidando todas y cada una de las cláusulas.
0: Ok.
1: Entonces, demandar la nulidad, acudir ante un juez, pero que tú manifiestes que sí estuviste de acuerdo va a estar muy complicado.
0: Y más al ratito vamos a ahondar sobre justo esto de los contratos, porque a veces ni leemos, ¿eh? Pero es que por acá justo tengo un caso que, mira, me pusieron. Yo tengo una conocida que no es actriz ni famosa, pero todo lo que ella gana lo administra el marido, mira, ay, el marido, con el pretexto de que pues son pareja, él es contador, pero básicamente todo está a su nombre. Ella no tiene ni el control o decisión sobre lo que gasta. Como que lo ponen en una cuenta juntos. Digo, no juzgo porque igual les ha funcionado, pero ¿qué tanto lo recomienda?
1: Bueno, en primer lugar, le diría, amiga, date cuenta. Sí. No es ahí, definitivamente.
0: Sí.
1: Y bueno, yéndonos a un escenario muy catastrófico, que estén casados por bienes separados. Al finiquitar el divorcio, pues definitivamente todo va a ser para él porque está su nombre. ¿Y cómo le comprueba ella al juez? Que todo lo produjo ella, ¿no? Que es desde su trabajo. Entonces, volvemos a lo mismo. Tú convalidas, ¿no? Voluntariamente estás depositando dinero a la cuenta de tu esposo, ¿no? De tu pareja. Ahora, si se casan por bienes mancomunados, que el señor no se ponga de beneficiario en una cuenta a su mamá. ¿No? Al fallecer, pues todo va a ser para la señora, ¿no? Aunque haya fallecido estando casado, ¿cómo ella va a acceder a ese dinero?
0: Claro.
1: Si él, pues de manera pues ilícita, inmoral, ¿no? Como estábamos hablando de los valores, de forma antiética, pone de beneficiario un familiar a su mamá.
0: Y también, como lo hablábamos ahorita fuera del aire, ¿no? Este caso también del futbolista, que puso todos sus bienes a nombre de la mamá, se casa y es como de, no, pues sí, o sea, como que la gente estaba hablando, no, pues si se divorcia, rey, inteligente, no, qué hombre, porque pensó antes en poner todo a nombre de su mamá, pero pues también le puede jugar chueco la mamá a él.
1: Sí, definitivamente.
0: Oye, y bueno, pues entonces vámonos justo con, pues este casito que estábamos hablando. ¿Qué riesgos también existen de que otra persona controle nuestras cuentas? ¿Es recomendable compartir nuestros datos bancarios con nuestros familiares? Por ejemplo, aquí que nos dicen con el marido.
1: No, definitivamente no. Yo creo que hay aspectos de la vida que tienen que ser muy, muy privados, ¿no? y también ahí entra más que nada la culpa, ¿no? Las emociones de tal vez por temor o por no considerarte una buena esposa o un buen hijo, uh-huh. de no pedirle cuentas a tu familiar, ¿no? Ahí entra mucho esa emoción. Entonces, como sabemos y lo que ahorita estábamos platicando, si alguien fallece, pues no va a haber problema. Si tú dejaste todo en regla, uh-huh. y dejaste beneficiarios, pues ya tus familiares van a acceder a él. Pero mientras tengas vida y capacidad jurídica, uh-huh. pues tú tienes que ser el que controla todo, ¿no?
0: Ok. Y por ejemplo, también me surge esta duda de repente cuando ya estamos en pareja, decimos, ah, bueno, pues juntamos nuestro dinero para comprar una casa, para comprar un coche. Pero ahí viene también la duda de ¿a nombre de quién ponemos las cosas si los dos estamos aportando? Ahí como también podemos decirle, porque es que está cañón.
1: Si adquieren un vehículo y ambos están aportando, definitivamente tienen que hacer un contrato, ¿no? Para okay. saber los lineamientos y a cada quien qué porcentaje le toca y cuánto es lo que está pagando, ¿no? Para uh-huh. ese vehículo. Y volvemos al tema del matrimonio, ¿no? ¿Cómo tú te casas? Uh-huh. Si por sociedad conyugal o vienes separados, ¿no? Uh-huh. Y es la misma situación. Si te casas por bienes separados y solamente está a nombre de tu esposo el carro, pues olvídate de él al divorciarte.
0: Híjole, ojo aquí, ojito aquí. Pero pues entonces también vamos a platicar sobre los contratos. Porque como te digo, pues de repente no los leemos, ¿no? Pero ya hablando de pues estos temas de yo tengo un emprendimiento, yo tengo mi casita, etcétera, ya que nos estás diciendo es que tenemos que hacer un contrato, ¿qué es lo que nosotros debemos estipular para que pues no nos jueguen chueco y que todo sea como pues justo para todos, ¿no? Porque igual no tenemos en mente, ay, me va a traicionar esta persona. O sea, lo hacemos muchas veces desde el amor, desde la confianza, pero pues sí, legalmente necesitamos tener las cosas en regla.
1: Sí, así es, como por ejemplo los poderes notariales, ¿no? Okay. ¿Qué facultades le estás otorgando a tu familiar? ¿Hasta qué punto va a tener poder sobre la administración de las empresas, la administración de tus finanzas? Entonces, sí, lo mejor es allegarse de un profesionista uh-huh. que esté completamente apartado de ese ciclo familiar, no de esa ecuación. Okay. Para que no mezcle los sentimientos, para uh-huh. que no haya esa culpa, sino que lo vea desde un punto de vista objetivo uh-huh. y profesional,
0: ¿no? Y es que muchas veces nos da mucho miedo como acercarnos a abogados, ¿no? O sea, decimos, es que yo no me quiero meter en ese rollo, aparte va a ser un dineral, mejor por ahí, ahora sí como por debajo del agua, todo y yo confiando. Pero ya al momento, o sea, ya por acá nos dice Chely, si necesitamos a un profesional, a un especialista en esto, pues también nosotros debemos empaparnos un poquito al respecto para también saber qué es lo que ese abogado nos está poniendo, porque no nada más igual porque te lo pongan enfrente y te digan, es que yo sé lo que estoy haciendo, lo vamos a dejar así. Y regresando vamos a platicar de eso, querida Chely, ¿vale? Estamos claro hablando sí. justo con la abogada Araceli Tepatlán, como yo ya le dije, Chely Tepatlán, sobre pues este caso de Tini, pero también lo estamos viendo como desde el punto de vista del día a día, ¿no? ¿Qué pasa si pues yo le dejo sin querer queriendo como todo el poder a algún familiar sobre lo que yo he ganado, he trabajado, mis bienes, mis negocios y de repente me traiciona? Lo estamos hablando aquí en el brunch de los 40.
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0: vamos con nuestro plato fuerte, hablando con la abogada Araceli Tepatlán sobre todo este caso de Tini Stoessel, pero también por acá nos están llegando otros comentarios que tienen como justo que ver un poquito de cuando nosotros confiamos plenamente en amigos, en la familia, en el marido, la esposa, y dejamos como nuestros bienes, que manejen incluso nuestras cuentas. No sabemos qué puede pasar. Obvio, no es que estamos diciendo que todos nos van a traicionar, pero pues hay que estar atentos. Y también por ahí tocábamos, pues obviamente, el tema de cuando nosotros ya nos acercamos con alguien legal que sabe, un abogado, pues también siempre nos dicen, es que aún así, checa, porque tú no sabes igual y al final te la juegan chueco. ¿Nosotros qué debemos saber de base cuando leemos un contrato? O sea, nosotros así como, yo sé que, que esto que me estás poniendo aquí, pues tal vez me va a beneficiar. ¿Hay algo que nos dé como la pauta de eso? ¿O ya estaría más cañón y sí tendríamos como que ir, no sé, con alguien más para que nos instruya en saber si también el abogado me está jugando limpio o no?
1: Sí, bueno, en este caso, yo te puedo poner el ejemplo. Uh-huh. Cuando llegan esposas que ya el marido les mostró un proyecto de convenio de divorcio, ¿no? Por okay. ejemplo, uh-huh. que casi las están obligando a firmar ahí en el despacho. Entonces uh-huh. yo les digo siempre, miren, cuando les digan eso, no pueden coaccionarlas a firmar. Okay. Ustedes pueden acudir con otro profesionista y que revise el convenio para ver si los lineamientos son correctos, ¿no? Uh-huh. Si no está la balanza a favor de uno o de otro, entonces siempre es bueno que lo revise un profesional. Ahora, también entiendo que muchas veces esta profesión de la abogacía está un poquito pues mancillada por uh-huh. la situación de que han habido personas que son antiéticos, que no avanzan en los trabajos, en los juicios, pero sí cobran, ¿no? Entonces, ajá. en este caso, pues podemos acercarnos a una institución que es gratuita, que se llama el CENCO.
0: Okay.
1: Es el Centro Estatal de Mediación y Conciliación. Está en Santos Pérez Abascal, sin número, ahí por Viveros.
0: Okay.
1: Entonces, lo que decías, retomando tu pregunta, podemos asistir a ese lugar con confianza de que va a ser un medio completamente objetivo. Ajá. Uh-huh. Y podemos ir a dar nuestras inquietudes y decir, necesito que me apoyen esto, que si puede checar si esto que me dieron a firmar es correcto, y ellos los van a atender con gusto y completamente gratis. Uh-huh. Y es de 9:00 a.m. a 2:00 p.m. aproximadamente el horario, lunes a viernes.
0: Ah,
1: ya
0: perfecto.
1: Posteriormente sí les van a decir, bueno, necesitas contratar un abogado, necesitas allegarte a un contador, ir a un notario. Uh-huh. Pero pues lo importante es que alguien te guíe y que sepas que no te va a mentir ni va a querer, pues, desgraciadamente, pues sacarte dinero, ¿no? Uh-huh. Y no darte resultados. Entonces yo los exhorto, los invito a que se alleguen de esas opciones.
0: Muy bien. Y obviamente leer siempre los contratos.
1: Así
0: no
1: es.
0: Sentirnos presionados, como decía por acá Chely. Es que ya te querían, las querían hacer firmar. Porque eso pasa, te dicen, no, es que aquí ya lo tienes que firmar, porque si no esto pierde validez, o si no te va a perjudicar a ti.
1: O incluso cuando quieren rescindir de una relación laboral, uh-huh. quieren obligarte a firmar una renuncia.
0: Sí. Y luego, como los casos de despido injustificado, ¿no?
1: Sí.
0: Que luego te dicen así de, no, mira, para que no terminemos mal, mejor tu firma, dejamos todo aquí bien y ya cualquier cosa, pues, si tú quieres regresar, pues sí podrías, pero si ya te pones como a un pleito, pues ahí sí te cerrarías las puertas. Y obvio, ¿qué haces?
1: O ya te va a tocar menos.
0: Ajá.
1: Entonces mejor firma una vez.
0: Claro.
1: Y también ahí pueden acudir a la Junta de Conciliación y Arbitraje.
0: Ok.
1: Ahí los pueden de igual manera asesorar completamente gratis.
0: Y también siempre podemos pedir una copia de cualquier contrato que se nos
1: sí,
0: esté
1: por
0: poniendo.
1: Por supuesto
0: enfrente.
1: Que sí, también. Okay. Sí, porque necesitas un amparo en el futuro por si quieres demandar la nulidad, ¿no? Uh-huh. De ese contrato.
0: Oye, ¿y qué pasa si nosotros firmamos un contrato, según ya lo leímos, etcétera, pero como que ya después analizándolo, pero ya tiene nuestra firma, nos damos cuenta que ahí hay algo que no nos hace como que tanto clic y decimos, ¿será que la regué?
1: Sí, es que el desconocimiento de la ley no te exime de su cumplimiento. Entonces, tú convalidaste, tú firmaste, pero bueno, existen recursos, se puede demandar, como te decía, la nulidad de dicho contrato. Entonces, pues considero que para evitar eso, mejor revisar bien, acudir con otro abogado y uh-huh. pues si es posible ir al CENCO, como les decía, ¿no? Si uh-huh. se sienten que los están obligando, ¿no? A firmar algo que no es debido.
0: Claro, uh-huh. ok. Oigan, y miren, por acá nos está llegando también otro comentario, igual como un caso me pone, mira, yo conocí a dos hermanos que pusieron un pequeño negocio juntos. Uno era el que ponía el dinero, el otro era el que lo trabajaba todos los días. Entonces, como se tienen confianza o se tenían confianza, decidieron que el negocio quedara registrado únicamente a nombre de uno de ellos. Pero pasaron años y el negocio creció, empezaron los problemas, porque ahora uno está con que es el dueño del 50%, pero otro es el que le dice legalmente el negocio está a mi nombre. Entonces aquí el que está puesto en el papel, él es el dueño legalmente, ¿no?
1: Sí, así es.
0: Y ya no puede hacer el otro nada, me imagino.
1: Pues podría intentarlo. Ok. Mostrar pruebas.
0: Es que incluso como que trabajar ahí no. ¿Podría ser eso como una prueba? O sea, el solo trabajar y decir, mira, es que yo soy quien está trabajando. Sí, mi hermano está poniendo el dinero, pero está complicado este caso, ¿no?
1: Sí, porque podría considerarse que era un empleado de su hermano.
0: Ajá, sí, así es, sí. ¿No? Como un socio más. Porque también esa es otra cosa ahorita que se da mucho aquí, ajá, en los negocios. Es como de, no, y mi socio. También ahí es donde debemos estipular súper bien qué tanto porcentaje le corresponde a cada socio, sí. ¿No? Porque si no, luego valiste.
1: Sí, un acta constitutiva, ajá, ante el notario.
0: Ok, uh-huh. Oigan, pues fíjense, tenemos que hacer una pausa, pero ya regresando son los últimos minutos con la abogada Araceli Tepatlán, con quien estamos platicando sobre todo este caso que partió de lo que le pasó a Tini Stuessel. Ella trabajó por años, ganaba millones básicamente, pero resulta que ella no es dueña de nada, porque todo está a nombre del papá. Y ahí hay un conflicto con el papá. Así que no se despeguen porque regresando ya terminamos nuestro plato fuerte aquí en el brunch de los 40.
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0: vamos con estos últimos minutos de nuestro plato fuerte hablando con Araceli Tepatlán. Chelly, mi querida Chelly, como les digo, pues miren, todo partió de este caso que tuvimos con Tin. Esto es el que lo hemos visto incluso con muchos más artistas, ¿no? Qué complicado, pero ya aterrizándolo a algo mucho más del día a día de nosotros, que no somos artistas famosos, pues cuando tenemos emprendimientos, bienes, tenemos pues... Sí, ya un negocio y le dejamos como este poder a familiares o a un conocido que le tenemos confianza, pero de repente se complica todo, ¿no? Y bueno, que nos quedábamos como en este caso, ¿no? De los hermanos. Y es que yo también te comentaba lo de los socios. Porque una cosa es que ya lo tengas legalmente y otra cosa es que sea todo por palabra. Y nos quedábamos en esto, ¿no? De establecer como cuánto le debe pertenecer a cada socio, porque si no, ahí también ya valiste. Entonces, ¿cuáles serían como esos consejos que tú le darías precisamente a quien quiera abrir un negocio o quien tiene ya un negocio, pero que son varios socios, para que no haya como ningún problema, aparte de, pues, obviamente establecerlo como legalmente? Pues, ¿de qué otra manera igual pueden dejar las cosas claras?
1: Ante el notario público, uh-huh, para que ahí hagan el acta constitutiva y ya quede bien establecido el porcentaje de cada socio en la empresa, ¿no?
0: Uh-huh. Y ahí cómo se deberían como dividir los porcentajes. Eso es igual algo que entre ellos se deben de poner de acuerdo o legalmente le pertenece tanto porcentaje a tal porque él se encarga de esto. ¿Cómo es ahí la cosa?
1: Bueno, ahí yo creo que ya cabe lo que hablábamos al principio, ¿no? Uh-huh. De los valores y, uh-huh, y tal vez establecer cuánto es lo que cada socio dio para la empresa. No sé, el porcentaje sería en base al dinero, ¿no? Que,
0: okay,
1: que está invirtiendo, así es.
0: Ok, perfecto.
1: O se le queda una participación, también es válido, pero siempre y cuando estén de acuerdo, ¿no? Uh-huh. Todas las partes.
0: Ok, muy bien. Y por ejemplo, para nosotros, ahora sí ya regresando, ¿cada cuánto deberíamos hacer como una especie de auditoría personal? Ahora sí, retomando justo lo que hizo Tini, ¿no? Hizo una auditoría de lo que estaba pasando con todos sus bienes. ¿Cada cuánto nosotros debemos hacer como una auditoría si hay alguien más que también está como compartiendo todo esto con nosotros?
1: Sí, pues en este caso sería hacer una auditoría interna, ¿no?
0: Ajá.
1: Cada cierto tiempo, no sé, cada año.
0: Okay.
1: Para verificar ahí cómo está la situación. Y pues continuamente estar revisando los contratos, los estados financieros, los estados de cuenta.
0: Okay.
1: O sea, empaparte, ¿no? Y tener a alguien externo.
0: Uh-huh.
1: O sea, como hemos estado platicando, pues sí puedes poner a tu papá, a tu mamá, a tu pareja incluso, pero siempre y cuando hay alguien externo,
0: uh-huh,
1: que te dé una opinión, pues, fuera de lo emocional, de cualquier vínculo emocional, vínculo familiar, ¿no?
0: Uh-huh.
1: Entonces yo les recomiendo eso, que acudan siempre con expertos. Y volviendo a lo anterior, igualmente, si desconfían de ese profesionista, pues alléguense de esas autoridades, de esos lugares donde pueden ir gratuitamente y les van a dar una asesoría.
0: Perfecto, siempre hay alguien que nos pueda apoyar a final de cuentas. Y por acá, mira, me preguntan, ¿puedo retirar un poder?
1: Claro que sí.
0: Ok.
1: Sí, puedes acudir ante el notario y pedir que deje sin efectos ese poder.
0: Oh, perfecto. Mira, por acá me escriben. Hay que leer bien los contratos y desgraciadamente cuando y donde hay dinero de por medio, no, las lealtades, compromisos y familiares pueden fallar. Ya lo dijo don Mario Almada, confiar es bueno, pero no confiar es mejor. Híjole, pues está medio complicado esto, ¿no? Y cómo, o sea, es posible proteger nuestro patrimonio sin que parezca que desconfiamos de nuestros seres queridos.
1: Sí, claro, porque si hay una relación laboral, uh-huh, también hasta a tu familiar le conviene.
0: Uh-huh.
1: Porque no es desconfianza, es orden.
0: Claro.
1: Entonces, en este sentido, pues hasta ambas partes les va a convenir, ¿no?
0: Uh-huh.
1: Para que tampoco el dueño abuse, ¿no? Del trabajador
0: también,
1: o del administrador en no pagar. Bueno, es que eres mi papá, pues no te voy a pagar, ¿no?
0: Así es.
1: Entonces, a ambas partes les conviene hacer ese contrato de trabajo, es sumamente importante. Y para que cuentas claras, ¿no? Amistades largas, ¿no?
0: Así es.
1: Y dejar eso en claro con el familiar, ¿sabes qué? Yo te amo, te respeto, pero pues no es desconfianza, es orden. Tiene que haber un orden en todo.
0: Así es, definitivamente, querida Chelly. Oye, pues, muchísimas gracias por platicar con nosotros sobre todo esto. Y como ya decíamos hace rato, ¿no? amigos, dense cuenta, si se les ponen al tiro de que, oye, sí, no, yo me quedo con esto, pues hay algo no está bien. Y necesitamos justamente pues acercarnos a alguien que sabe al respecto. Oye, pues justo para quienes quieran pues un poquito más de asesoramiento.

pronto, porque ya por ahí fuera del aire platicamos de un temita que está muy interesante. Así que próximamente estará por aquí con nosotros. Oigan, así termina nuestro plato fuerte, pero ustedes no se pueden despegar porque ya les dije que tenemos momento mágico. Hay una palabra que tenemos que sacar de nuestro vocabulario. ¿Por qué y cuáles? Se los cuento al ratito en el momento mágico aquí en el brunch de los 40.

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2: Es momento de comenzar con este momento mágico. Claro que sí, momento del momento mágico aquí en el brunch de los 40. Oigan, y es que yo les decía, miren, hay una palabra que utilizamos mucho cuando queremos expresarnos, pero que de repente tal vez nos puede estar como dejando en un mismo lugar. ¿Qué palabra es? La palabra necesito, ¿ok? Y no lo vamos a tomar como esto de que las moditas espirituales, a ver, obvio, el universo no es que nos castigue por utilizar la palabra necesito, ¿ok? Pero sí hay que observar de dónde vienen de repente estas, pues, frases que lanzamos, ¿no? Porque tal vez, chéquense, nos estamos posicionando en un lugar del que tal vez no podemos salir. Entonces, en lugar de decir, necesito más dinero, necesito que aparezca el amor de mi vida, necesito un nuevo trabajo, necesito que esta persona me ame, pues si se dan cuenta, lo que estamos diciendo es que no lo tenemos. Estamos afirmando que eso nos falta. O sea, estamos como dejando la carencia. Tome como, pues, la energía de lo que estamos diciendo. Estamos poniendo toda la atención en esa ausencia de aquello que deseamos, le entregamos ese poder. Así que, ¿por qué palabras podemos reemplazar necesito? Pues podemos usar elijo, me merezco, estoy abierta, abierto a recibir, estoy listo para recibir, confío en que yo puedo tener esto, voy hacia eso que quiero. También atraigo, ¿no? Serían palabras que podríamos usar. Parece como, pues, un cambio mínimo, pero que sí cuesta, ¿eh? Sí cuesta. Es complicado de repente, ya cuando traemos una manera de expresarnos como poquito a poquito cambiándolo, pues sí nos cuesta. Pero a ver, es que una cosa es decir necesito dinero y otra cosa es ya decir yo elijo abrirme a nuevas formas de abundancia, ¿ok? No lo hagamos desde la desesperación, sino a sentirnos como merecedores y que ya es nuestro, vamos a atraerlo, ¿ok? Entonces, también, no sé, necesito conseguir un trabajo, mejor vamos a decir, estoy preparado para esa oportunidad laboral que esté a la altura de lo que puedo ofrecer, ¿ok? Entonces, pues no se trata de negar la realidad, vamos a ser sinceros. Cuando algo falta, falta. Cuando estamos atravesando una situación difícil, pues sí. O sea, luego nos dicen, es que repiten estas afirmaciones positivas. Eso no va a hacer que desaparezca automáticamente nuestro problema. Si estamos pasando por un problema económico, no es de que el día de mañana ya me va a caer el dinero, pero pues sí, yo creo que también nos ayuda a nosotros en esto de la motivación, ¿no? Porque si decimos necesito, en automático tenemos aquí adentro, pues ese miedo de qué manera lo voy a conseguir, cuándo me va a llegar. Ahora que si yo digo me merezco un trabajo que me remunere lo que merezco por lo que yo puedo ofrecer, entonces ahí tú también te estás motivando a decir, yo tengo las capacidades, yo tengo el talento, yo tengo todo lo necesario, claro que sí, tengo todo lo necesario para conseguir ese trabajo y que me paguen chido, porque lo merezco. Entonces, miren, no lo vamos a ver justo como si fuese un hechizo automático, ¿no? Sino que también es como esta motivación. Así que durante estos días vamos a hacer este ejercicio de escuchar lo que estamos diciendo y ver en qué momentos utilizamos esta palabra necesito y de qué manera lo podemos, pues sí, reemplazar, ¿no? Entonces, cada que aparezca ese necesito, pregúntense si lo estamos hablando desde algo que es verdaderamente indispensable o si la carencia es la que está hablando por nosotros. Vamos a cambiar ese necesito de poquito en poquito. Si ustedes quieren como esta lista de palabritas que yo les acabo de dar por las que podemos cambiar el necesito, envíenme un WhatsApp 2293-383704 para que juntos empecemos a hacer este cambio, ¿no? Este cambiecito y vamos a ver cómo nos va. Ya saben que el momento mágico y esta información se comparte con mucho respeto, con mucho amor y si pues a ustedes les vibró, tómelo, tómelo y vamos a hacer este ejercicio juntos. Y si no, miren, déjenlo fluir que no pasa nada. No pasa absolutamente nada. Pero bueno, justamente acabamos de escuchar a Umbe y fíjense, fanáticas, fanáticos, fanáticas de Umbe, yo regresando de música, les voy a explicar cómo se pueden llevar boleto para el concierto que Umbe va a tener por acá. Así que no se me vayan. Por ahora los vamos a dejar con algo de Sabrina Carpenter. Esto es Espresso aquí en el Brunch de los 40.

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estamos de regreso aquí en el brunch de los 40. Umbe estará en Veracruz y el brunch tendrá accesos sencillos para el concierto de El Dueño del Cielo. ¡Uy! El Dueño del Cielo Tour. Y bueno, ¿cómo va a ser la dinámica? Pues mira, debes estar atento a las historias que estaré publicando en nuestro Instagram, @los40veracruz_. Yo te haré saber qué es la historia de la dinámica de El Brunch, porque te dejaré muchos emojis, ¿ok? Muchos emojis. Entonces tú en ese momento debes de descifrar esos emojis a qué canción de Umbe están haciendo referencia. ¿Entendido? Y cuando lo sepas, envías tu respuesta al 2293-383704, que es nuestro WhatsApp. Envías tu respuesta junto con tu nombre y vas a quedar registrado o registrada. Al siguiente día de que esa historia se publique, tienes que estar bien atento de 11 a 1 porque puedes recibir la llamada de El Brunch. Así que, como siempre digo, desactívame desvío de llamadas. Si ves el número de los 40, que puede ser 2293-753323 o 2291-792269, me contestas, ¿ok? Porque eso quiere decir que fuiste seleccionado para participar al aire y te puedes llevar tu pase sencillo para el concierto de Umbe aquí en Veracruz. Así está la dinámica, pero quiero recordarte que también, si quieres un boleto doble o si quieres más posibilidad de ganar, entonces te puedes registrar a través de nuestro Instagram, @los40veracruz, porque publicamos la primera nube. Súbete a la nube básicamente para ganarte un boleto doble. Tienes que leer las bases para registrarte, que están súper sencillas, y esta dinámica la tendrá Janaí, ¿ok? El jueves, Janaí justo va a seleccionar al primer ganador de esta dinámica en la que te tienes que subir a la nube. Checa por ahí justo todas las bases de registro, todos los detalles de esta dinámica en @los40veracruz_. Esta es para boleto doble. Ojo, también tengo que decir, esto es solo válido para quienes residan aquí en la zona conurbada Veracruz, Boca del Río. Y si ya ganaste en una dinámica, entonces ya no puedes ganar en otra dinámica, ¿ok? Solo para que lo tengamos en consideración y tengamos varios ganadores. Es bueno darle chance a alguien más que gane, ¿ok? Si tú ya ganaste, no sé, en el brunch tu boleto sencillo, dale la oportunidad a alguien más que se lleve ese boleto doble o viceversa. Ok, así está todo. Si tú apenas me vienes escuchando, yo te voy a dejar lo que acabo de decir justo en nuestras redes sociales, @los40veracruz, para que por ahí cheques de nueva cuenta cómo estará la dinámica, perdón, que comienza mañana. Así que atentos, atentas hoy a nuestras historias en Instagram para que por ahí chequen cuáles son los emojis, cuál es esa canción de Umbe. Y mañana vamos a ver quién entra aquí al aire con nosotros para participar por su boleto sencillo. Así de rapidito, así de sencillo, porque les quiero y yo quiero que vayan ustedes, pero también me tienen que demostrar qué tan fans son de Umbe, porque vaya que este chiquillo, aparte de talentoso, tiene un fandom, pero bien sólido, bien intenso, que eso es lo que me gusta y que yo sé que le tienen que dar mucho amor. Entonces, pues por acá los vamos a estar poniendo un poquito a prueba, un poquito a prueba. Ok, es momento de irnos con más música, ya las últimas que vamos a compartir este día aquí en el brunch, así que no se vayan. Esto es de mi chiquita Ariana Grande, Paddle, aquí en el brunch de los 40.

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1: Gracias a todos ustedes por estar con nosotros en esta mitad de semana. Oigan, saludos por acá al vecino Tlalixcoyan, a Espe, al vecino Isra, a Carlos. También aquí tengo a mi querida Carlita. Gracias, chicos, por mandarnos mensajito. Y ya saben que mañana nos escuchamos por acá. Y fíjense, yo sé que ya, la gran mayoría, o sea, yo creo que el 99% regresó ya a la rutina de que, pues ya, terminaron las vacaciones. Regresé de vacaciones, pero ya quiero otra vez vacaciones. Necesito vacaciones de las vacaciones. Vamos a estar platicando eso mañana, ¿ok? ¿Será que el cuerpo también necesita descansar de las vacaciones? Está interesante, así que no se lo pueden perder. Y ojo, porque como les dije, mañana comenzamos a regalar boleto para el concierto de Umbe. La dinámica la dejaré de nueva cuenta en nuestras redes sociales para que por ahí la chequen y al ratito vean las historias en @los40veracruz bajo nuestro Instagram y se registren, ¿vale? Gracias a Leo Ortiz por estar con nosotros en la primera hora en los controles y a Dylan Martínez por acompañarnos en esta segunda, dándolo todo, moviendo la consola, moviendo el... Y de un lado a otro parecen... Oh, ¡Cálmate! Ya me está aplicando la de Janaí, ¿eh? Oigan, síganos en redes sociales, @los40veracruz. Yo soy @anamaitm. Les dejo... un besote y mañana nos escuchamos por aquí a las 11 en el brunch de los 40.

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3: La temperatura, 33 grados.
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4: Yo pienso que sí, lo imbécil se hereda.
2: Hijo de tigre, pendejo. Digo, o sea, sucede. Pero fíjate que a veces no, ¿eh? Yo conozco. Sucede, luego...
4: Tu papá es muy inteligente y tu mamá.
2: Yo sé. Tu mamá es una persona brillante, güey. Y tu hermano también es un tipo inteligente. No sé tú qué pedo. Pero a ver, yo sí conozco gente que tiene hijos brillantes y de verdad, es gente a quien yo considero bastante mensa. Y tienen hijos brillantes, ¿eh?
4: Yo no he visto.
2: Es un caso, hay varios, muchos casos.
4: Yo
2: no
4: he visto
2: sé
4: lo contrario,
2: si...
4: también gente brillante que tiene unos verdaderos pelmazos de hijos.
2: Pues bueno, tu mamá, güey. Mi mamá, mi papá. Pues sí, güey, tu papá. Ahí está, güey. Porque eran gente brillante. O sea, tu papá era un tipo brillante y tu mamá lo es, aún. Ah, ¿y tú qué excusa tienes, güey, para estar ninguna, conduciendo no.
4: Esta
2: mamada?
4: Luis se llevó toda la inteligencia, güey. Ese es mi único excusa.
2: ¿Luis se llevó todo? No, bueno.
4: Todo.
2: Ni modo, todo. Bueno,
4: lo mismo
2: buenas
4: puedo
2: tardes.
4: Decir de tus hermanos.
2: Sí, así es. Aquí el asunto es que este par de imbéciles no saben hacer
4: trabajan
2: otra cosa.
4: Trabajan para ustedes.
2: Más somos que este programa, ¿no?
4: Sus siervos.
2: Próximamente nos van a poder ver haciendo este programa. Nos resistimos todo lo que pudimos, pero próximamente nos van a poder ver haciendo parte de este programa. No todo, porque nos gusta nuestra privacidad, ¿ok? Pero vamos a empezarles a mostrar un poquito de la magia.
4: La magia. ¿Cuál magia? Son dos viejos hablándole a un monitor con un micrófono enfrente y nada más.
2: Tuvimos una junta con la gente que muy amablemente nos quiere traer a la nueva era, ¿no? De
4: a la modernidad, ancianos.
2: Nos hemos resistido durante años. A mí no gusta que me vean, por eso hago radio. Tengo un programa de televisión y ahí me pueden ver, pero aquí no me gusta que me vean. Estoy haciendo cochinadas horribles mientras conduzco este programa. Estoy en bolas.
4: Yo estoy muy agradecido con la empresa porque me mandaron una cantidad de
2: equipo,
4: luces, tripiés, cámaras, micrófonos y todo. Y ahora aquí la oficina en la que estoy, en la casa de todos ustedes.
2: Parece bodega.
4: Pues parece bodega porque además hay tres carriolas, pero además de eso ahora voy a tener que convertir esto en un set de televisión para que puedan ver mi pinche horrible jeta mientras hacemos el top ten o quién sabe qué.
2: Yo sabes lo que voy a hacer, no los voy a dejar ver ni madres. Voy a poner un green screen atrás de mí y ahí proyectan nubes o un mar o lo que quieran, ¿no? Unas imágenes de Santorini. Porque está tan feo el lugar desde donde hago nuestro programa.
4: Está bonita, yo lo veo.
2: Además, ¿cuál oficina, güey? Es un pinche secretero, güey. Es una oficina.
4: Donde sea que estés, güey, es muy curioso porque está a nivel piso y atrás del estaca hay una ventana y a veces la cortina está corrida a la mitad. Y yo veo pasar la gente en Chicago, Illinois, ahí mientras el estaca está haciendo la corneta.
2: No sé si ustedes saben, pero hay partes de Chicago que son muy viejas. Esta casa es de 1890, por ahí. Y la ciudad...
4: De tu infancia.
2: Estaba más abajo y luego hicieron, o sea, los edificios más viejos de esta ciudad quedan, o sea, abajo. Entonces, mi ventana da a donde da mi cintura. Está hundido el edificio en el que estoy. Entonces, si la gente pasa... No se pueden asomar por la ventana, se tienen que agachar. Pero sí, se ven piernas pasar. Cuando hace calor es bonito porque pasan piernas bonitas. Pasan piernas en minifalda.
4: ¿Le puede interesar ver nuestras jetas? Tomemos una llamada rápidamente.
2: ¿Quieren
4: sobre todo
2: ver?
4: Para que si nuestros jefes la están escuchando en este momento.
2: Se convenzan de que
4: se
2: no.
4: Se convenzan de que esto es un ejercicio absurdo.
2: Correcto.
4: Ver la cara de dos viejos boñigosos venidos
2: nadie
4: a menos.
2: Nadie quiere. Nadie quiere esto.
4: Que valen pa' pura.
2: A ver.
4: Pa' pura.
2: Sí, ya saben. A ver, ¿quién habla? ¿Quién está ahí?
5: Hola, ¿qué tal? El tocayo de Eduardo.
4: ¿Qué pasó, mi querido
2: Lalito? Oye, Lalito, ¿quieres ver nuestras jetas horribles mientras hacemos este programa? ¿Verdad que no?
5: Pues es que mira, te vería solo un foco brillante y una narizota. Pues,
2: es cierto, correcto, un viejo pelón y un viejo narigón. Pues tiene razón, güey. ¿Quién quiere ver la decrepitud de las carnes?
4: Una cabeza de cacahuate y un nariz de tubérculo. Eso es lo único que se va a ver.
2: Cabeza de tesaco y un...
5: Exactamente. Pues ya que...
2: ¿De dónde nos hablas?
4: Tú estás muy guapo, ¿o qué?
5: Nel, pero... Pues mereciendo.
2: Muy bien, ¿de dónde nos hablas?
4: Nel, pero mereciendo.
5: De aquí de Cuautitlán, Izcalli.
2: Saludos a Cuautitlán Izcalli, espero que todo esté bien por ahí, y a la Chilanga Banda. Gracias, carnal.
5: Gracias, va, ahí los esperamos para verlos.
2: Órale, ahí nos huevos. Bye. Ya, sacas el puño de liga. Lo último que oí fue el puño de liga.
4: ¡Puño de liga!
2: ¡Puño de liga! Bueno, a ver, aquí el asunto es que yo siento que no hay nada que ver. No hay nada que ver, pero vamos a empezar por partes. Nada más van a ver una parte.
4: Bueno, nos han visto la cara.
2: Nuestros jefes, la gente con la que firmamos contratos.
4: Nos han visto la cara desde hace como 30 años.
2: La cara de pendejo.
4: Y les sonreímos y les damos las gracias. Es algo increíble.
2: Ni modo.
4: Pero bueno, dejemos eso ya de lado. Vámonos a la información que tenemos para ustedes. Muchísima. El día de hoy.
2: ¿Sí, quién habla?
0: Hola, soy Adriana.
2: ¿Cómo estás, Adriana? Bienvenida a la corneta.
0: Muchas gracias.
2: Ya que el nuevo te metió una vez que ya habíamos dicho que no íbamos a recibir llamadas, pues ya estás aquí. Se me hace grosero colgarte.
4: A mí también.
2: Entonces, ¿qué opinas de que pongamos cámaras para que nos vean mientras hacemos esto? Yo creo que no tiene ningún caso.
4: ¿No tenemos caras ideales para el radio?
0: No, yo digo que sí.
2: ¿Tú crees que sí?
0: Toda la razón de sus jefes. Yo los quiero ver todos los días haciendo en vivos, en la cabina, en su casa, donde sea.
2: Por
0: ejemplo, que lo hacen.
2: ¿Pero por qué?
0: Y siempre, o sea, que hacen en vivos, yo los veo.
2: ¿Pero qué es lo que quieres ver? O sea, ya...
4: Estamos bien culebras. No veo el chiste. Bajados y viejos.
2: Estamos jodidos y feos.
0: Es que tienen una capacidad de improvisación. Son muy alegres, son muy chistosos, me encanta su programa, lo escucho todos los días. Y ya había hablado con ustedes cuando les dije que mi jefe me ponía la corneta en el escritorio.
4: ¡Ay, qué grosero!
2: Oye, eso
4: hay mejores programas de radio que son algo cultural.
2: Es sujeto de demanda, ¿eh? O sea.
0: Yo estoy trabajando y le digo a mi jefe, ponme por favor la corneta.
2: Ándale, bueno,
4: aquí,
2: pues...
4: Aquí en el escritorio.
2: No sé qué clase de compañía es esa, pero espero que te diviertas mucho y que estés cobrando bien.
0: Estoy feliz y escuchándolos mejor, me la paso divertidísima en mi trabajo.
2: Muy bien, querida, pues muchísimas gracias, te mandamos un abrazo y
0: apoyo,
2: que disfrutes.
0: Por favor, a que los pongan todos los días.
4: Tú también los quieres.
0: Para que los veamos.
4: Nos quieres ver la cara, tú también.
2: Llévala.
0: Sí, a los dos. Esto
2: ya, cuélgale, eso no es lo que yo quería. Yo quería que dijeran que no, adiós.
4: Adiós. Están oyendo los jefes, chinga.
2: Carajo.
4: Bueno, no, la verdad están injuntas y cosas importantes.
2: No van a estar oyendo, güey. O sea, perdiendo el tiempo oyendo esta mama.
4: Pues no,
2: por favor,
4: definitivamente no están en esto. Bueno. Pero bueno, damas y caballeros, que inicie la información. Ayer fue el segundo informe de gobierno de la presidenta Claudia Sheinbaum.
2: Fascinante.
4: Y sí, estuvo bueno.
2: Padrísimo.
4: Muy interesante.
2: ¿Para qué si ya tiene una mañanera todos los días?
4: Hubo un par de cosas notorias en el discurso de ayer. Uno. Más bien lo que llamó la atención fueron las ausencias, ¿no?
2: Y las mentiras.
4: Que no.
2: Y las imprecisiones. Dale, y las cuentas alegres.
4: Espérate.
2: Los números del gran capitán y la chica.
4: Tú tienes otros.

0: Noté que
1: y Carlos Loret,
0: los derechos de las audiencias, bueno, perdón, pero está fundamentado.
1: A él, ¿a él le crees todo a pie juntillas? A Carlos
0: no,
1: Loret.
0: No, no.
1: Lo que diga Loret de Mola es
0: pero
1: verdad.
0: Creo que sí está bien documentado, o sea, y bien versado en el asunto, ¿no? Chúpasela tú, güey. Yo nomás oigo sus análisis, güey. Chúpale la cola.
1: Lo dice la presidenta, es mentira. Lo dice Loret, es verdad. Sí, ay, Loret.
0: Lo que sucede,
1: yo sé que Loret es un gran periodista, yo lo estimo, aprecio y admiro.
0: Lo que sucede,
1: pero
0: y bien lo sabes,
1: también hay que poner en tela de juicio lo que dice Carlos.
0: Los políticos dicen, evidentemente, lo que les conviene decir y cambian datos o dicen la información a medias o lo hacen de manera...
1: Y los periodistas no.
0: Bueno, a ver, si no quieres, no veas el análisis de Carlos, pero me
1: ya
0: parece...
1: Ya lo leí, le hizo editorial
0: parece,
1: de Universal de hoy en la
0: sí,
1: mañana.
0: ¿Y qué te pareció?
1: Como lo leo constantemente.
0: ¿Cuántas imprecisiones dijo la presidenta? Muchas.
1: Pues que no tengo los elementos para verificar lo que dice Carlos.
0: Ah, va, está tampoco. Muy bien, entonces desestímalo. Okay.
1: Entonces, ¿y tú por qué le crees aquí a pie juntillas a un periodista?
0: Porque
1: y,
0: es un periodista.
1: Por completo
0: a ver.
1: Pero es que no le puedes creer a nadie a pie juntillas.
0: ¿Cuántas veces dije? Entonces no le puedo creer nada a nadie, entonces
1: a
0: estoy perdido absolutamente. ¡Ah, claro! ¡Gano, hombre! Súper sólido tu argumento, buenísimo.
1: No, no le crean a nadie.
0: Eres un increíble
1: campeón
0: del debate. Sí, claro que hay que verificar.
1: Hay que verificar, no nada
0: por
1: más
0: eso.
1: Porque lo publica un periodista
0: no,
1: que
0: pero
1: admiras,
0: si estamos
1: ya
0: viendo,
1: es verdad.
0: Tú, a ver, ¿tú qué crees que vaya a hacer la presidenta con datos adversos? Pues los va a omitir.
1: Pues claro, ¿no lo harías tú si fueras presidente?
0: Por supuesto, entonces en el análisis de Carlos Loret vienen muchos datos incompletos que dijo la presidenta y él los completa y dices, ah, cabrón, entonces nomás está haciendo güey.
1: Y entonces, ¿cómo explicas el dónde está el peso contra el dólar en este momento?
0: Eso
1: ¿dónde están
0: tiene
1: las cifras de crecimiento
0: eso
1: del
0: tiene
1: país?
0: Muchísimo más que ver con Estados Unidos el dólar,
1: ajá.
0: Porque Estados Unidos, a ver, perdóname,
1: a ver,
0: Estados pero, Unidos está depreciando su dólar porque tiene una deuda
1: huesos.
0: Encabronada. No, mis huevos no. A ver, el superpeso que tenemos hoy por hoy es el resultado directo de las políticas de Donald Trump.
1: Entre ellos la solidez de la economía mexicana.
0: Resultado directo de que tiene una deuda encabronada Estados Unidos, que de hecho está financiando Estados Unidos mismo.
1: Explícame por qué al peso le ha ido mucho mejor que a otras monedas que están en la misma situación.
0: Lo que sucede es que el peso se utiliza
1: ¡ah!
0: Como moneda de inversión.
1: Boca!
0: Pero tiene más.
1: ¡Hocico!
0: No, güey, no.
1: Cuando
0: no.
1: El peso estaba carísimo, cuando ganó la presidenta se fue a 21 pesos por dólar.
0: Tú bien
1: cuando
0: sabes,
1: estaba
0: Eduardo.
1: Ya te escuché, me toca hablar.
0: No me escuchaste, me gritaste
1: claro
0: encima, güey. No me escuchaste, güey. O sea,
1: lo que te quiero
0: están
1: dejar en
0: claro. Están oyendo el programa.
1: Es que eres un come cuando hay convenciero.
0: Que estás nada más defendiendo al gobierno a lo güey,
1: no
0: cabrón.
1: Estoy defendiendo al gobierno. Estoy
0: sí.
1: Defendiendo a la economía mexicana como un perro.
0: El superpeso tiene
1: el
0: muchísimo
1: superpeso
0: más
1: lo
0: que
1: tengo
0: ver
1: aquí entre las piernas.
0: Entre las nalgas lo vas a tener, güey. Pero bueno, a ver, ya, dejemos de pelearnos.
1: No, estamos peleando.
0: Vas.
1: Cuando el dólar se fue a 21 pesos, que acaba de ganar Claudio Sheinbaum, claro,
0: sí.
1: La economía mexicana está en, es culpa de la presidenta.
0: Pero
1: el peso
0: no es lo que
1: rebasa, rompe la barrera de los 16.
0: A ver,
1: es por la economía
0: de
1: gringa.
0: Lo que estamos hablando.
1: Ay, no
0: es
1: mames.
0: De por qué el peso está en los niveles en los que está y
1: por
0: que
1: la,
0: cualquier
1: por la
0: economista
1: de la economía mexicana.
0: cualquier economista te podría decir
1: cualquier,
0: muy rápidamente.
1: Mira, he hablado con uno de
0: Estados
1: los
0: Unidos depreció.
1: De los economistas
0: bueno,
1: más
0: hombre,
1: capaces que hay en México.
0: ¿Por qué no le preguntas a tu hermano que sabe mucho de eso?
1: Ah, ya le pregunté.
0: Ajá.
1: Y me dijo, justamente uno de los
0: las
1: factores es que se está manejando
0: Estados
1: responsablemente la economía mexicana.
0: Tiene mucho más que ver,
1: son muchos
0: más
1: factores.
0: Que ver.
1: Eso
0: porque además
1: es
0: de todo, no es el peso la única moneda que se ha apreciado. El dólar perdió valor entre todas las monedas del mundo. Y es porque tiene una deuda maldita.
1: ¡Chúpasela, Donald Trump!
0: No, güey, no. No, por más que grites sandeces, güey. Pero bueno, a ver, vamos con la presidenta.
1: Este programa, sí,
0: yo sé,
1: vamos
0: yo
1: a escuchar
0: sé.
1: A Claudia Sheinbaum.
0: Ay,
1: que, bueno, usted le puede
0: es
1: creer
0: increíble.
1: O no. Pero antes de que este güey me interrumpiera, estaba yo tratando de decir
0: güey
1: que hubo dos grandes ausencias en el informe del día de ayer.
0: Ajá.
1: La primera, usualmente en los eventos de Claudia Sheinbaum, estaba Andy en primera fila.
0: Y ya no
1: ayer
0: está.
1: No apareció.
0: Pues no, güey. Después
1: el,
0: de lo que hemos vivido.
1: En el primer informe de gobierno el año pasado, y en su toma de posesión, y en cada oportunidad que ha tenido Claudia Sheinbaum, menciona al presidente López Obrador.
0: Sí.
1: Ayer no. Esa fue otra ausencia. Hay quien...
0: ¿No lo mencionó ni una sola vez?
1: Una vez nada más para decir que...
0: Una vez nada más.
1: Ah, no, eso fue en la mañana.
0: Tenemos el audio, ¿no?
1: No,
0: tenemos el audio. No lo mencionó en la mañana.
1: De gobierno.
0: Eso fue en la mañana, lo que
1: ya ves, como hay prensa con chaquetas mentales diciendo, ah, es un divorcio silencioso en el gobierno porque en realidad se están separando. No, eso no va a pasar.
0: Bueno, hay gente que dice que... Hay gente que dice, yo conozco unos güeyes que dicen que el poder real es del observador y la presidenta ya dijo que no.
1: Ya no, dijo la que presidenta no. Tiene la legitimidad electoral más cañona, ajá, que haya existido.

0: destino la historia.
1: ¿Quieres oír a la presidenta hablando de López Obrador y de estas suspicacias que tienen algunos que por ahí dicen en programas de radio que sigue gobernando López Obrador? Yo los he oído.
0: ¿Tú los has oído? ¿En qué estaciones?
1: En este programa, güey.
0: Por supuesto que creo que López Obrador tiene una influencia enorme.
1: Bueno, pues te va a cerrar, como es dices tú, te va a cerrar el hocico la presidenta. Pónselo nuevo, que le cierren la boca a este detractor.
2: No ha habido una sola llamada que me haya dicho, haz esto, haz aquello. Esta idea de que detrás de la presidenta está gobernando López Obrador, pues es una idea muy machista, la verdad. De que las mujeres no tenemos ninguna posibilidad de desarrollar.
0: No, no, es que me implica eso, presidenta.
2: O de que no hay capacidad en nadie más que en el presidente López Obrador. Entonces, primero ha sido muy respetuoso. Segundo, toda esta idea que han querido plantar de que López Obrador sigue gobernando, pues tiene que ver con una idea de que las mujeres no podemos ejercer el gobierno.
0: No, no, presidenta, estoy en desacuerdo con lo que dice.
1: Sí, no tiene nada que ver con el...
0: Si don Corcholato hubiera sido Marcelo Ebrard,
1: seguiría ordenando.
0: Estaríamos diciendo lo mismo, gobierno de López Obrador,
1: de Marcelo
0: junto con Marcelo y tal, y no habría machismo.
1: Mira,
0: si lo puedes invertir en hombre y mujer, pues no hay machismo de por medio.
1: Ella se lo quiere, digamos, quitar de encima el asunto.
0: Con
1: el... Y no a López Obrador, con la cuestión de la misoginia. Quisiera, yo me imagino, quitarse de encima a López Obrador también, pero ella seguramente tiene deudas políticas con López Obrador. Deudas electorales, porque López Obrador la puso ahí. Hubiera sido Marcelo Ebrard el elegido, Marcelo Ebrard sería
0: López
1: presidente.
0: Es el dueño de Morena, por Dios.
1: Bueno, entonces,
0: cuarta transformación.
1: ¿Estarás de acuerdo que las suspicacias de que sigue gobernando López Obrador, diga lo que diga la presidenta, pues son bastante considerables, ¿no?
0: No, sí, yo creo que sigue teniendo influencia López Obrador, por supuesto.
1: Pues ahí está.
0: Entonces, estar equivocado.
1: La presidenta, caso estaría mintiendo.
0: Soy machista y
1: En todo caso, la presidenta estaría mintiendo y sacándose además con la baratija de la misoginia.
0: ¿Qué es más probable? ¿No?
1: Tú mismo lo dijiste, ¿ves?
0: Pues sí, pero puede estar equivocado.
1: O la
0: diferencia
1: tuya,
0: yo no creo que lo que hablo es verdad
1: absoluta.
0: Podría
1: estar mintiendo, ¿no?, la presidenta.
0: En una de esas podría estar mintiendo Claudia Sheinbaum.
1: Okay,
0: pero que
1: bien.
0: Nadie se equivoque.
1: Ajá.
0: No hay divisiones en la cuarta transformación.
1: No, ahorita, ¿cómo crees?
0: Adelante, presidenta.
2: Que nadie se
1: cuéntenos
2: equivoque.
1: Un chiste, venga.
2: Que venga. Nadie se equivoque. Aquí no hay divisiones. Aquí
1: ¿podemos ponerle música a eso?
0: Que nadie se equivoque. Aquí no hay divisiones.
1: Sí, ¿no? Es como
0: que
1: canción.
0: Que nadie se equivoque.
1: ¿Le puedes poner un beat nuevo? Porque sí, además lo hace entonadita y todo. Que nadie se equivoque. Aquí no hay divisiones. Va, presidenta, por favor.
2: Que nadie se equivoque. Aquí no hay divisiones. Aquí no hay rompimientos. Lo único que hay es la defensa del pueblo de México y su dignidad.
1: ¿Qué tiene que ver la defensa del pueblo de México?
0: Parece que le está cantando un niño.
1: Aquí no hay divisiones. Aquí
0: ni de kinder.
1: Ponle un beat nuevo. O sea, de veras. Bueno.
0: Bueno, ella rechaza.
1: Claro
0: que
1: hay divisiones.
0: En la transformación.
1: Claro que las hay, hombre.
0: Yo ya vi a Noroña insultando a Ignacio Mier, sí, diciéndole que fue de los priistas que apoyaron el Fobaproa, porque no hicieron a Noroña presidente del Senado.
1: Y a gente
0: Noroña
1: yéndose por la libre.
0: Que a Ricardo Monreal que se vaya con la oposición, sí, que cómo es posible que esté haciendo.
1: Por cierto, ya vimos Ricardo a un Monreal gobernador yéndose por la libre y regresando a su puesto. Dice la presidenta que de sus peludos y pesados,
0: sí,
1: ¿no?
0: Sí, sí, sí, de sus rochamollitos.
1: Sus polainas. Entonces, pues, yo creo que sí hay divisiones, ¿eh?
0: Oye, ¿no viste a Ricardo Monreal ahí bien amistoso con
1: esto está precioso.
0: Con la oposición. Pero acabemos primero con lo de la presidenta.
1: Es que está muy bonito el audio chismorrero, ¿verdad? Para que vean la realidad de los políticos.
0: En lo que el nuevo hace, la nueva canción,
2: aquí
0: el nuevo
2: no hay
0: éxito.
2: Divisiones, aquí
0: que nadie se equivoque. Claudia Sheinbaum nos cuenta. Presidenta, ¿le ha marcado el presidente López Obrador para darle línea, para indicarle qué debe de hacer, para ejercer algún tipo de presión en algún asunto de la vida pública del país o del partido?
2: No ha habido una sola llamada que me haya dicho, haz esto, haz aquello.
0: Ahí está.
2: Esta idea de
1: ni una sola.
0: Ya, gracias.
1: Esta idea que dicen algunos locutores de radio de que sigue gobernando López Obrador, dice la pregunta que no, que estás mal.
0: ¿Tú no crees que vivimos en el maxiamlato?
1: Sí.
0: El maxiamlato fue cuando Plutarco Elías Calles dejó de ser presidente y los siguientes tres fueron peles
1: Así es.
0: Que no estoy diciendo que sea el caso de la presidenta Sheinbaum, porque he visto un claro desmarque en varias importantísimas políticas públicas, como por ejemplo el tema de seguridad, el adiós al abrazos no balazos. Tenemos una reducción enorme de los delitos más graves en nuestro país.
1: Es insostenible la política de abrazos y no balazos. Y además de todo, es la mancha más grande que tiene hoy por hoy Morena, su contubernio con el narco.
0: Y he visto también que pues de la farmaciota pues ya no se habla.
1: No, bueno, en fin. y el aeropuerto está subvencionado, no sirve de nada. Los pinches trenes, se volvió a descarrilar el Tren Maya.
0: Sí veo autonomía en el gobierno de Claudia Sheinbaum, pero no dudo que exista todavía presencia.
1: Injerencia de López Obrador.
0: Continuará.
1: Injerencia. Injerencia. O sea, injerencia. Se mete en decisiones.
0: Ahora.
1: Y ahorita pues tiene que proteger a sus larvas.
0: Vamos a otro tema del informe de gobierno del día de ayer. Dice la presidenta que no ha habido gastos absurdos, obsoletos, ridículos y superfluos.
1: Ninguno.
0: Venga, presidente, por parte del presupuesto.
1: Del gobierno federal, me imagino.
0: Lo que hagan los gobernadores, como la gobernadora de Quintana Roo, Mara Lezama, que
1: el helicóptero
0: y los viajes en avión privado.
1: No, pero espérate, el helicóptero, además de todo, hagan de cuenta que costaba 5 y lo pagaron en 25. ¿Dónde quedó el resto de la lana, gobernadora Lezama? Pero bueno.
0: Sí, eso está muy feo, la verdad. Y no entienden que es un gobierno de austeridad, no pueden andar ostentando.
1: No es un gobierno de austeridad, güey. Es pura pinche baba de perículo de la austeridad, por favor.
0: El discurso es el de un gobierno de austeridad.
1: El discurso es una mamarrachada que nadie les cree, por favor.
0: La justa medianía, que decía.
1: La justa medianía. ¿Cómo vive Laida Sansores, por ejemplo? Justa
0: ¿Han tirado medianía. Dinero en gastos superfluos, presidenta?
1: Presidenta.
2: No hemos comprado vehículos de lujo ni destinado a recursos públicos a gastos innecesarios.
1: No hemos quiénes.
2: Los salarios de los servidores públicos del más alto nivel no han aumentado. Okay. Además, hemos reducido el gasto corriente en 200 mil millones de pesos comparado con 2024 sin afectar las áreas sustantivas.
0: Okay. Ojalá sea cierto. Tú tienes una teoría del gasto corriente, ¿no? El gasto corriente es comprar camisetas del América.
1: El gasto corriente, en realidad, ¿sabes lo que es? Estos politiquillos que de verdad tienen un gusto, o sea, lamentable, güey, que se cubren de marcas, de relojotes caros, que se vean, ¿no? Que se vean. A mí me gustan mucho los relojes, pero nadie sabe, el reloj que traigo ni siquiera lo sabrían reconocer, güey. Y no vale mucho dinero, es una cuestión que me gusta porque es antiguo, es clásico, pero a estos güeyes les gusta el relumbrón.
0: Es el clásico.
1: Porque son unos nacazos, güey, eso es lo que pasa. Y salen ahí ostentando. Sí, les gusta la ostentación, porque además de todo, pues como nunca habían tragado caliente en su vida, güey, pues ahora resulta que en cuanto llegan, pues hay que se vea, ¿no? Que se vea, güey. Que se vea. Pero bueno.
0: ¿Sabes qué te vas a tragar caliente?
1: No. Sí, la ve.
0: Bueno, Malu Mitchell. Malu Mitchell, perdón, senadora de Morena, recientemente habló sobre los apoyos sociales. Esos apoyos que han sido tan exitosos.
1: Esta frase me encanta, güey.
0: Para Morena y para la gente más necesitada, que sin duda.
1: Ahí sí, ahí para que veas, hay que reconocer que sí han llegado más apoyos a más personas que sí lo requieren. Claro.
0: Por lo menos esa lana no se la roba nadie.
1: Con una agenda electoral, si tú quieres, pero está llegando la ayuda. Pero chequen lo que dice esta señora y de verdad, yo no sé.
0: ¿Cómo se financian los programas sociales? Usted se pregunta, ¿de dónde sale el dinero para ello?
1: Exacto. Venga, Malú.
3: En 2026, más de 42 millones de personas son derechohabientes de los programas para el bienestar.
1: Muy bien.
3: Y ya estuvo bueno que anden diciendo que es que ese dinero es de nuestros impuestos. Mentira.
0: ¿Ah, no?
3: Es de una austeridad republicana que logró que tuviéramos a 42 millones de familias en bienestar.
1: A ver, una austeridad republicana que es una idea, ¿no? Es un concepto, pero no.
0: Muy neoliberal, ¿no? Es de recortar los gastos del gobierno.
1: Sí.
0: Adelgazar el gasto del
1: gobierno. Y está bien, a todos nos gustaría que el gobierno gastara menos dinero y más dinero llegara precisamente a los programas sociales o a otras cosas que beneficien a la población, pero.
0: Ok, señora, hicimos ciertos recortes para
1: pero
0: poder.
1: Pero ¿de dónde sale entonces? Explícanos,
0: Malú.
1: ¿De
0: dónde llegó? Porque de Pemex no llega un centavo,
1: no,
0: ¿eh?
1: No, güey, está quebrada. Nada. Está quebrada, o sea, de hecho nos cuesta Pemex. Entonces, ¿dónde genera dinero el gobierno para estos programas sociales?
0: ¿Del huachicol?
1: A mí me disculpa,
0: pero el
1: Malú.
0: Gobierno se financia de los impuestos.
1: Sí. A mí me
0: digas
1: disculpa,
0: lo que digas,
1: Malú. Malú, lo que dijiste es una estupidez redomada. Es una tontería y es una mentira.
0: A lo mejor no entendemos si no conocemos el trasfondo económico del gobierno. Que nos digan cuál es la realidad.
1: ¿De dónde genera dinero? ¿En dónde genera dinero?
0: Si no es de los impuestos.
1: ¿De dónde?
0: Ah, es de los ahorros. Sí, pero estamos hablando de ahorrar dinero del que había entrado de los impuestos.
1: Correcto.
0: Entonces, ¿qué?
1: O sea, porque las empresas estatales, y ya citaste a Pemex, que es la principal, pues está quebrada. Está quebrada, de hecho nos cuesta. Entonces, Malú, ¿de dónde sale el dinero? Lo que acabas de decir, perdóname la expresión, pero es de verdad una estupidez.
0: O no, a lo mejor estamos bien güeyes nosotros. Explícanos, si no sale de los impuestos el dinero que tiene el gobierno, ¿de dónde? ¿Qué otra fuente de ingresos tiene el gobierno?
1: Vamos a decir que somos un par de estúpidos, que es cierto, y que no sabemos nada. Y entonces explícanos, por favor, Malú, si eres tan amable, ¿de dónde sale el dinero para los programas sociales?
0: O si hay alguien increíblemente sapiente en redes sociales que nos está escuchando en este momento, nos diga, a ver, güey, se les está olvidando el dinero que llega del narco. No, digo, no sé, de alguna otra fuente, porque no tengo yo
1: Yo tampoco,
0: Esa idea.
1: Y además esta cosa de que llega de la austeridad republicana, pues, eso es un concepto bastante nebuloso y misterioso, ¿no? No sabemos en realidad, a qué se refieren con ello. Pues sí, los recortes a presupuestos, no sé, recortaron en el arte, recortaron en la educación. ¿No viste al actor que es un actorazo, cómo se llama, que es súper cuatrotero?
0: Damián Alcázar.
1: Hablando acerca
0: del
1: recorte al arte, porque
0: Damián yo siento
1: es un actorazo, yo lo respeto
0: de los
1: muchísimo.
0: Mejores que hay en México, sin duda. Sus películas y siempre ha sido pues apoyador de la Cuarta Transformación, totalmente en su derecho. Y de pronto yo siento que cobra, ¿no? Y cuando llegó López Obrador al poder, cuando se perfilaba para llegar, la comunidad artística en México estaba ilusionadísima porque decían, ahora sí va a haber apoyo a la ciencia y a las artes, a la cultura. Y llegó la austeridad republicana y le metió recortes a todos estos frentes. Y bueno, el dinero para cultura se redujo casi a nada, lo mismo que al arte y lo mismo que a la ciencia. Y entonces, bueno, iba Damián Alcázar muy contento, me imagino que ayer saliendo del informe presidencial. ¿Sí tenemos a Damián o estoy equivocado o no?
1: A ver, echa Damián, porque dijo una
0: sucedió
1: cosa muy curiosa.
0: Este momento.
4: En la cultura, ¿qué tal ha crecido?
5: Digamos que es tarea pendiente. Pero bueno, había cosas mucho más prioritarias. Y yo creo que ya es hora de que a la cultura, lo mismo que a la educación, pero mucho más fuerza para la cultura.
1: O sea, les quedaron mal, les recortaron durísimo, echaron por tierra los presupuestos para cultura.
0: Es
1: y él dice que
0: pendiente.
1: Había cosas más prioritarias, dijo.
0: ¿Prioritarias?
1: Bueno, yo creo que se le atoró un poco porque pues como que no podía tragar saliva porque pues lo agarraron.
0: Porque dijo,
1: ahora sí que lo agarraron.
0: Ahora que digo, la comunidad artística es una tarea pendiente, pero hay otras prioritarias.
1: Pues no sé, pero yo no sé por qué en cuestiones que sí son importantes como la cultura, para que tengamos buenas orquestas, por ejemplo, porque en este programa ya saben que nos gusta mucho apoyar la cultura en general y de pronto vienen exponentes de la música clásica y de otras músicas, de otros estilos a este programa y sí, a la cultura le han recortado todo, no le han dejado nada, güey.
0: La música es solo uno de los frentes, ¿no?
1: Claro.
0: Muchísimos más.
1: Por supuesto.
0: Pero bueno. Ahí está lo que dice el actorazo también. Damián Alcázar.
1: Y a quien le mandamos un saludo, respeto y mi admiración. Mucho. A mí me parece que es un chingonazo, pero sí.
0: Híjole, y está en todo su derecho de la 4T. Apoyar políticamente a quien crea conveniente.
1: Sin duda, como lo estamos todos, ¿no?
0: Yo creo que la 4T tiene grandes méritos. Sin lugar
1: a dudas.
0: Creo
1: que tienen un gran discurso y tienen muchísimas deudas.
0: Porque tienen grandes resultados en sacar gente de la pobreza y en el poder adquisitivo de los que menos tienen.
1: Sí, en seguridad y pasan unas cosas horribles.
0: ¿Por qué
1: y no pasa nada?
0: Era uno de las tareas pendientes más relevantes en nuestro país.
1: La crisis que tenemos de inseguridad y la crisis que tenemos de gente que desaparece diariamente.
0: Vale, el
1: que
0: tema por ahí de inseguridad 40, se está mejorando de verdad bastante.
1: Pues sí, pero todavía falta mucho.
0: No lo digo yo, lo dicen. Sí, pero por lo menos hay un cambio, ¿no? Hay un viraje.
1: Fíjate que hay un cambio de cómo referirse a la gente. O sea, ya no se murieron, nada más no aparecen. Entonces bajaron muchísimo los homicidios.
0: Incluso si consideras ese aumento en los desaparecidos, la reducción es bien importante, güey.
1: Sí,
0: hay que negar la realidad.
1: Está bien, pero
0: en aras de nada más hacer propaganda.
1: Tiene muchísimas deudas la 4T. De todo lo que prometieron, muy poco se materializó. Se materializaron cosas importantes, pero la verdad hay grandes deudas. Como dijo Damián, había cosas más prioritarias, ¿no? Como muchacarse la lana, hijos de la tiznada, pero bueno.
0: Bueno, Alito Moreno habló del retiro de la visa de Andy. Yo no sé por qué seguimos hablando de la visa de Andy. O sea, es una cosa irrelevante.
1: Porque Andy, al parecer, tenía una compañía que importaba hidrocarburos durante el sexenio de López Obrador. Pero
0: eso no tiene nada que ver con lo que vamos a poner. Eso ya lo dijiste ayer.
1: Y probablemente lo estén investigando en Estados Unidos por sus nexos precisamente con actividades ilícitas, incluido el huachicol.
0: No tiene que ver con lo que vamos a escuchar.
1: A ver, la crisis de las visas que les retiran a estos güeyes es porque se les está probablemente investigando.
0: Sí, tiene que ver, güey. Sí, son legales.
1: A ver, ¿no se te hace extraño que tenga una compañía este señor con empresarios muy importantes, con Amílcar Olán, que por cierto no está en México al parecer, para importar combustibles cuando hay una crisis de huachicol fiscal en México y todos los dedos apuntan hacia él precisamente y de pronto le quitan la visa? Pues bueno.
0: Pero no tiene que ver con lo que vamos a escuchar.
1: No, hombre, nada, absolutamente nada.
0: No tiene que ver.
1: Alito Moreno, venga.
0: No lo has escuchado, no sé por qué estás.
1: Sí, lo he escuchado. Escucho todo antes del programa, pero venga, Alito Moreno.
0: Adelante, Alito Moreno.
1: Venga. Ah, de que Pablo Escobar, ok. Viene Alito Moreno.
0: No va eso. Va lo de Andy que le quitaron su visa. Adelante,
1: pero no le quitan, algo importante. No le quitan algo importante. Hay algo que no se le quita.
0: Cállate ya para que lo oigamos.
1: Es increíble. Esta declaración me gusta, de verdad. Venga, venga, Alito, dilo.
6: O sea, yo les pregunto, ¿soberanía es salir a decir que hay intervención porque le quitaron la visa a Landy?
1: No.
6: O sea, hazme el favor, le quitaron la visa, pero no le quitaron lo pendejo, por eso va a seguir haciendo un desastre con Morena. Esa es la realidad.
1: Pues es un problema para Morena.
0: Está
1: hoy
0: muy
1: por
0: mal
1: hoy.
0: Esto, o sea, andarse ofendiendo de esa manera.
1: Mira. Andy,
0: seamos serios, seamos adultos, está muy mal Alito Moreno.
1: Pero lo que está diciendo, y creo que tiene razón, es que sí le está haciendo un gran daño a Morena, le está haciendo un gran daño al legado de su padre.
0: Legado.
1: Yo así le diría, su legado histórico. Yo la verdad sí utilizaría esa palabra, pero bueno.
0: Bueno, ¿se acuerdan ustedes de
1: un aborto?
0: Antes del Chapo Guzmán, el narcotraficante más famoso y grande del planeta fue Pablo Escobar, el colombiano. Y Pablo Escobar, en aras de ocultar sus actividades ilícitas allá en Colombia, se procuró una carrera en la política. Y de hecho, en algún momento llegó a ser diputado en Colombia.
1: Correcto.
0: Y a raíz de que ayer regresó Enrique Insunza a...
1: Otro que regresó
0: a su escaño en el Senado, después de haber sido señalado de cosas gravísimas. Pero
1: fuente,
0: es que no podemos,
1: créanme,
0: no podemos tratarlo de culpable, hay que respetar la presunción de inocencia.
1: Y él dice que le creamos, que él dice que él no hizo nada, entonces se tuvo que ir de su trabajo meses porque
0: me
1: rehuso
0: a sumarme al juicio mediático.
1: A ver, no quedamos ayer en que es sospechoso que se vaya de su trabajo así.
0: Lo está requiriendo como indiciado, es decir. Hay indicios que sugieren que cometió algunos delitos.
1: Correcto.
0: ¿Y para qué lo está requiriendo Estados Unidos? No para encarcelarlo, para ponerlo a juicio.
1: Es correcto.
0: Todavía falta todo ese proceso para determinar
1: todo
0: si
1: esto que estás diciendo,
0: Rocha Moya son culpables.
1: Todo lo que estás diciendo es correcto, pero ¿por qué se tuvo que ausentar de su trabajo durante meses para irse a esconder?
0: Para no estorbar. Eso solo lo sabrá él. Y entonces, bueno, el presidente del PRI.
1: Y nosotros no debemos de preguntar porque los políticos ya saben que son. Hombre, son señor
0: increíbles.
1: Que manda videos autosatisfaciéndose es de toda mi confianza.
0: Bueno, pues Alito Moreno, el prestigiosísimo y probo presidente del PRI, compara el caso de Insunza con el de Pablo Escobar. Adelante, Alito.
1: Venga.
6: Terrible, grotesco. Ustedes saben que en los 80s el capo de capos en Colombia, Pablo Escobar, estaba en el Congreso, era congresista, era parte de la legislatura y se sentaba ahí. No podemos permitir eso.
1: Pues sí. Sería bueno no tener políticos inmiscuidos con el crimen organizado, pero pues ahí está.
0: Pero es que, insisto, ahí está el error. Hay señalamientos. No hay una verdad jurídica.
1: No
0: hay un fallo.
1: No, pero a ver, hablemos y siempre viene a colación.
0: El debido proceso.
1: Hablemos de Adán Augusto, que tenía a un líder de un cártel de narcotráfico como jefe de seguridad de su estado cuando era gobernador. Entonces, ¿no es sospechoso?
0: Felipe Calderón tenía a García Luna. ¿Tú crees que sabía Felipe lo que estaba haciendo García Luna?
1: Por supuesto, claro.
0: ¿No existe la posibilidad de que no haya estado enterado?
1: se me haría muy extraño.
0: A mí también.
1: Y a mí se me haría muy extraño que López Obrador no supiera lo que estaba haciendo Adán Augusto y Adán Augusto no supiera lo que estaba haciendo la persona de seguridad de su estado.
0: Ay, por estar nomás ladrando, güey, y peleándonos. ¿Qué? Faltan un montón de notas y ya tenemos que ir.
1: No, pero ahorita regresamos con más y tenemos más de Alito y tenemos más de todos. No, ya ¿cómo no?
0: Pues es el top ten del día de hoy se va a llamar... ¡Problemas de Laura en América!
1: ¡Problemas de Laura en América! ¡Madres! A ver, vamos... Por ejemplo, rápido, para entender.
0: Es que Laura en América ya ves que tenía unos casos muy extraños en sus programas, sí, ¿no? Así como la doctora Polo tiene ahí. Entonces, problemas de Laura en América. Mi novia me engaña. Para que le brillen los labios no usa gloss, usa grasa de tacos.
1: Bueno, por lo menos los besos te saben a su aperrín. Está bueno, güey. Grasa de tacos, güey. ¿Cuánto aceite le echan a los tacos de canasta? Son riquísimos, pero no volverías
0: por
1: a comer
0: unos
1: si vieras. Son deliciosos, pero tienen una cantidad de grasa, güey.
0: Está sumergida en grasa la tortilla.
1: La canasta entera, le echan un litro de aceite caliente y ahí están los tacos sudando todo el día, güey, absorbiendo la grasa. Además, por aceite vegetal, que es pésimo para la salud, pero son deliciosos, güey.
0: ¿El aceite vegetal es pésimo para la salud? ¿No?
1: Varios, el aceite de girasol, por ejemplo.
0: El aceite de oliva es muy sano.
1: El de oliva sí, pero los aceites de granos, perdón, los aceites de grano, como el de girasol y esas cosas, esos son bastante malitos para la salud.
0: Bueno, pues que cada quien consuma
1: las grasas
0: que quiera,
1: hidrogenadas, ¿no? Okay.
0: Bueno, por ejemplo, problemas de Laura en América. Mi hermano tiene bajo conteo espermático y no logramos embarazarnos.
1: Perdón. Ok. Mi esposa quiere que me case vestido del burro de Shrek. Problemas para el programa de Laura en América. Bueno, mándenos si arroba la corneta FM. Sí.
0: Así es.
1: Y nosotros ahorita venimos con algo más. Le seguimos, güey. No le saques. Hay muchas cosas muy divertidas en política.
0: No, no le saco, pero ya le cansa tanta pinche política, güey.
1: ¿Tú crees que canse?
0: Sí,
1: a ver, en el rating de la televisión, tú has visto las curvas. Va muy bien la política hasta que nos ponemos a hablar de otra cosa y se va al carajo, güey. La gente está politizada.
0: No, ya, nadie quiere oír más de política.
1: La gente está politizada, quieren saber.
0: También
1: quieren saber. Estos güeyes que nos gobiernan.
0: Que Paul Stanley se daba a Ricky Martin, güey, por ejemplo, que tenemos eso en la sección de espectáculos.
1: ¿Paul Stanley se daba a Ricky Martin? ¡Wow!
0: Y Dalila
1: Polanco enfrentó una cucaracha voladora. Tiene una cucaracha voladora.
0: Buladora.
1: Es que dice mentiras.
0: No seas grosero, güey.
1: Dice mentiras, la cucaracha hace bulos. Es la cucaracha buladora que escribe chingaderas en periódicos.
0: Estaba demasiado cerca.
1: ¿No oíste a Richie Monreal, Ricardo Monreal, diciendo fake news? Esas son informaciones fake news. Güey, y Chainbaum. ¡Aprende a hablar!
0: Bueno. Volvemos aquí a la corneta. Perdón, ¿eh?
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0: ¿Puedes dejar de ver tus mensajes de, WhatsApp? ¿Quién te está mandando mensajes ahorita? ¿Eh?
1: Es increíble.
0: Deja de ver tus mensajes de WhatsApp. ¿Quién te manda mensajes a estas horas? Dios mío, que no saben que estás al aire.
1: Una piruja.
0: ¿Tú? Ah, sí fui yo.
1: Exacto, güey. Tú me estabas mandando mensajes, güey.
0: ¿Todavía se usa la palabra piruja? Es que me parece muy grosera.
1: ¿Piruja o pirujo?
0: Pirujo me molesta menos. Saludos a nuestro amigo el pirujo. No sé dónde
1: un pirujo. Pero cuando se dice a un hombre que es un pirujo, ya no se usa, ¿no? Piruja. Además, conste que le dije a Eduardo piruja, para que no empiecen. O sea, le dije a él, porque él me estaba mandando mensajes de cómo vamos a hacer mejor el programa con cámaras, de que si tres cuartos y entonces me veo mejor, y con esta luz se me ve mi naricita más afilada, y
0: nunca
1: me estaba diciendo estas
0: nada
1: cosas.
0: De eso, no digas
1: mentiras. La muy piruja. Pero bueno. Todo es imagen, güey, cuídate. Vístete bien.
0: No dije nada de eso.
1: Ya sé, güey. Es una mentira, es un embuste. Soy una cucaracha buladora. Cucaracha buladora. Estoy haciendo fake news.
0: Ya que estamos hablando de cucarachas, hablemos de...
1: De la de Dalila Polanco.
0: Un terrible blátido con el que se enfrentó Dalila Polanco en su
1: blátidos,
0: momento.
1: Blátidos, me encanta tu conocimiento entomológico.
0: Muchas gracias.
1: Muy bien.
0: Adelante con Dalila Polanco y su cucaracha.
2: O sea, yo sé que en Sinaloa hay unos cucarachones de nervios, así que te puedes subir a ellos porque son como un pinche bocho y te llevan. Y te llevan, pero te lleva también la chingada porque, no, personas, me acabo de enfrentar a una. Bueno, no me acabo ahorita. Me salgo de bañar feliz y contenta y de repente, de la nada... Yo en toalla y la cucaracha se veía saludable, bronceada, bonita, brillosa, poderosa, la hija de la chingada, y me atacó. Se fue directo hacia mí, dijo: ¿eres tú o soy yo? En este baño no cabemos las dos. Mierda, salí corriendo, güey, me trepé a la taza del baño, me puse a dar unos gritos. No, personas, no es correcto, güey, que una cucaracha de ese tamaño tenga alas. No, güey, ay, no.
1: Cucarachas voladoras. A ver, hay un análisis interesante que queremos compartir con ustedes. No todas las cucarachas vuelan. Y de hecho no vuelan para atacar. Vuelan, o sea, pueden planear un poco. Tienen unas alas que pueden desplegar y planear unos metros, pero no vuelan grandes distancias. Y lo hacen sobre todo cuando hay humedad, porque cuando está seco el asunto conservan su energía. Entonces las cucarachas, estos blátidos tan bonitos y llenos de infecciones, porque eso sí, las cucarachas están muy sucias por lo que comen. O sea, comer una cucaracha es prácticamente sentencia de enfermedad.
0: Pues es que viven en la basura, ¿no? Están llenos de bacterias.
1: Y comen caca. Y desperdicios. Bueno, sin duda. Saludos al cacas. Y aquí el asunto es que... la cucaracha que atacó, y entre comillas el asunto de que atacó a Dalila Polanco, en realidad solamente estaba reaccionando probablemente al cambio de humedad del baño. Cuando abrió la puerta del baño, llegó mucha humedad y la cucaracha sintió que habría agua cerca para volar hacia ella. Nada más que cayó en alguna parte del cuerpo de Dalila. Sí, no sé a dónde se le habrá pegado.
0: Tienes mucha experiencia en cucarachas.
1: Es que estuve leyendo acerca de ellas, porque ninguna cucaracha merece que se le niegue un pisotón.
0: Correcto, ¿okay? Correcto.
1: Si eso sucede y tienes una cucaracha cerca, dale su pisotón.
0: Fíjate que me estaba ahorita viendo a Dalila Polanco, me estaba acordando de un libro que me pareció fabuloso, de una escritora brasileña, la más grande, yo creo, Clarice Lispector.
1: Ajá.
0: Se llama, que además era una mujer muy bella y escribía de una manera fenomenal. Y tiene un libro que se llama La Pasión según GH.
1: Okay.
0: En el cual habla de que ella, o su personaje, el personaje femenino que estelariza esta novela, está en su departamento sola y de pronto se encuentra una cucaracha.
1: Ajá.
0: Y encontrarse a la cucaracha, se confronta con ella, la ve, la cucaracha la ve a ella, y empieza esto a detonar una introspección y un análisis existencial de la vida, y empieza a debatir si se la debe comer o no.
1: ¿Comer a la cucaracha?
0: Comer a la cucaracha.
1: Porque yo he debatido con mi persona si debo de matar a la araña que me encuentro en mi cama, ¿no? Y no. O sea, he dejado, varias arañas que han estado en mi cama han vivido sus vidas felizmente después de haber estado en mi cama porque decidí no matarlas.
0: Pero este libro es una cosa maravillosa porque solo hay dos personajes en todo el libro.
1: La cucaracha
0: mujer
1: y...
0: que encuentra la cucaracha y la cucaracha. Y todos en el mismo departamento. Toda
1: y
0: la
1: cucaracha también piensa y habla. Y
0: no, no habla. Ni piensa, hasta donde sepamos, ¿no? Pero tú empiezas como lector a desear que se coma la cucaracha y al mismo tiempo a ser repelido y llenarte de náusea por ello. Es de verdad uno de los libros más extraños.
1: ¿Es un libro largo?
0: No es muy largo.
1: Debe de ser
0: cortito, ¿no? Como 300 páginas. No está cortito tampoco.
1: ¿Cuánto tiempo te tardas en decidir si te vas a comer una cucaracha o no, güey?
0: Y yo sé que suena como algo que rápidamente se decide, no, pero va construyendo la historia de una manera tan increíble que tú estás deseoso de que le dé una mordida a la cucaracha. Fíjate, y le escurran los líquidos digestivos por los dientes.
1: El juguito de cucaracha.
0: El juguito de cucaracha.
1: Porque sabes que trae, ¿no? ¿Has pisado alguna?
0: Clarice Lispector, la pasión.
1: Se convierte en fritos, pero también sale un líquido amarillento y queda una mancha asquerosa. Ahí está la mugre de la cucaracha.
0: Okay. Adelante.
1: ¿Por qué nos interesa tanto la cucaracha? Mira, canciones dedicadas a la misma. Ahí Kafka está. Escribió de un hombre que amaneció convertido en cucaracha.
0: La metamorfosis.
1: Lispector también lo hizo, según nos está relatando. Sobre yo no sabía de este libro.
0: Comerse una cucaracha.
1: Yo me he comido.
0: Sí, yo también. Sí. Y algunas ameritarían novelas.
1: Figurativamente,
0: enteras,
1: ¿eh?
0: Sagas completas.
1: Sí. Mientras está ahí. Sí, que también si lo piensas, pues es un gusto adquirido, ¿eh? Es como los quesos apestosos. La primera vez que lo paladeas, dices, ay, güey.
0: Acá, ¿qué es esto? Pero fíjate que desde la primera vez como que dije, esto está buenísimo.
1: Sí, está buenísimo, pero te digo que y le vas agarrando el gusto. Y al rato ya se hace vicio.
0: Sí.
1: Y al rato ya no lo puedes dejar.
0: No.
1: Estás un día pensando en llegar otra vez a darle, güey.
0: Yo espero que hasta el final de mis días.
1: Pues está bien. Y mientras tanto se mesa los bigotes el muy... está platicándolo y se está... Así. ¿Sabes qué? Sí valdría la pena que pudieran ver lo que sucede, porque está hablando de la cucaracha y está
0: como el ingeniero Nayarit que nos decía, es que me estoy acordando de la Carmelita anoche, todavía la traigo
1: que
0: aquí.
1: Que tenía unos bigototes.
0: En los bigotes.
1: Fuimos a hacer unas cápsulas de unas... plantas hidroeléctricas, ¿no?
0: Algo de Comisión Federal de Electricidad allá en Nayarit.
1: Y entonces estaba este güey que tenía un bigote de esos así tupidos, negro, negro, negro, y además brilloso porque se ve que no se había bañado en un rato, como grasosón.
0: Y fuimos a comer camarón, que estaba buenísimo.
1: A comer camarón, y mientras estábamos pelando los camarones ahí con este güey con los dedos todos sucios y la madre acordándose, todavía la traigo aquí, muchachos, aquí la traigo. Bueno. Mientras comía el camarón con las uñas llenas de mugre, yo decía, este güey, sí. ¡Qué espectáculo!
0: Estaba muy contento.
1: Allá al borde de una presa.
0: Todos hemos sido el ingeniero en algún
1: momento. Sin duda. Regresando en el coche de acá, ya sabes, ¿no? Jugando a Charlie Chaplin.
0: Haciéndome mi bigotito.
1: Con el bigotito y el sombrerito llegas a tu casa todavía.
0: A revivir el momento.
1: Qué bonito. Saludos a las cucarachas.
0: Bueno, ahora sí nos va a contar Paul Stanley acerca de su relación íntima, amorosa, con uno de los hombres más bellos y un símbolo sexual de la comunidad gay.
1: A ver, el encabezado de esta nota, porque esta sí, para que veas, no la oí. Preferí tener la sorpresa genuina y orgánica del programa. No me dio tiempo porque estaba haciendo otras cosas. Como rascarme los dos. Y entonces, no sé, pero aquí dice: Paul Stanley se daba a Ricky Martin. Vamos a escuchar.
0: Es correcto.
3: Yo me daba a Ricky Martin sin pedos.
4: Eso es muy bonito.
5: ¿Tú a él o él a ti?
3: Como él quiera.
5: ¿Te dabas a Ricky Martin?
3: Sí.
4: Eso está muy bien.
5: Pero pedo sobrio.
3: Ese es el pedo que realmente. ¿Eh?
5: ¿Pedo?
3: No, sí tendría que estar pedo para que.
6: Pero con media. Tienen
1: unas
6: ganas,
1: cabrón.
0: Ay, mis niños.
1: Hola.
0: Ay, mis niños.
1: Es un tiempo verbal extraño. O sea, yo me daría a Ricky Martin.
0: Bueno, todo el mundo lo usa, ¿no? Pues yo sí me daba.
1: Yo sí me daba. Sí me daba. Sí me daba. Sí, pero digamos que promete más.
0: ¿Qué borrachera es? Estaba el Burro Van Rankin. Hoy creo a Jordi Rosado también.
1: Sí.
0: Paul Stanley. Hablando de si se daban a Ricky Martin. ¿Tú te dabas a Ricky Martin?
1: No, yo tampoco. Yo no quiero, ni borracho, ni sobrio, ni nada.
0: Sobre todo ya pasó su prime.
1: O sea, mira, yo ni siquiera en su momento más glorioso de belleza física.
0: Cuando hacía muñecos de papel aquí en las novelas en México.
1: Imagínate encuerar a un güey. Y además sentirte lo suficientemente excitado como para penetrarlo. No, güey.
0: No. Imagínate olerlo.
1: Sí. Que te diga con su espaldota toda musculosa, ahora sí, hazme tuyo. No, güey. Hazte para allá. Es más, me encantaría pasar una velada. Una velada con Ricky Martin que me platique de sus éxitos.
0: Debe ser un hombre muy interesante.
1: Sin duda, debe de ser un tipo, además de todo.
0: te empieza pero a contarte.
1: De eso a...
0: Pero no creo que seas el tipo de Ricky Martin, ¿eh? La verdad.
1: Uno, no creo. Pero vos, ¿qué pon tú? Si Sebastián Rulli fuera gay, ¿te lo dabas?
0: Es que yo no soy gay. Puedo admirarlo como a un dios, como a un Apolo.
1: ¿Qué es?
0: Pero, con unos senos de hombre perfectos.
1: Se llaman pectorales, no son senos de hombre.
0: Los de Sebastián son, les digo yo como yo quiera. ¿Cómo ves? Mis senos de hombre.
1: Mis.
0: Bueno. Los de Rulli. Pero la verdad es que no, lo respeto mucho y admiro, pero no quiero tocarlo. Ni creo que él quiera tocarme a mí. ¿Tú qué eres más Ricky Martin o Ricky Monreal?
1: ¿Te lo dabas? Ricardo Monreal.
0: No. Es que si fuera yo el más homosexual del planeta, estaría en el último lugar de mi lista, Ricardo Monreal.
1: Que conste que son fake news, Ricardo Monreal. Fake news, como dices tú.
0: Bueno, y vamos ahora con Chema Madero.
1: Es el hermano.
0: ¿Es José María Madero o es nomás José Madero? No.
1: Es José Madero nada más.
3: José Madero nomás.
0: Ah, Chema Madero.
1: El hijo de mamá mejor. Madero.
0: José Madero. ¿Quién es José Madero? Es de una banda.
3: Era vocalista, ¿no?, de Panda, ¿se acuerdan?
0: De la banda. Y a ti te encanta Panda, ¿verdad? ¿No? No. Mientras más Panda, mejor.
1: Bueno, José Madero bromea sobre el hotel de Carlos Rivera.
0: La verdad, yo tampoco he oído esto, no tengo idea qué es, así que disfrutemos, descubrámoslo juntos.
1: Exacto.
7: Carlos Rivera es de Guamantla. Y me enteré que tiene un motel.
0: ¿Ah, sí?
7: ¿Y? Que es dueño de un motel. Y que cobraba por minuto, no por hora. Que porque aquí en Guamantla o en Tlaxcala duran pues medio poquito. ¿Qué onda, pinches tlaxcalos?
1: ¿Por qué le
0: qué llevado, eh?
1: Sí. Y además está diciendo que son eyaculadores precoces en Guamantla.
0: Los tlaxcaltecas, los guamantlecos o guamantlenses.
1: Guamantlecos al parecer no aguantan las ganas.
0: ¿Tú alguna vez has ido a la Guamantlada?
1: Nunca. ¿Qué es la Guamantlada? Es una fiesta, me imagino.
0: Sí, claro, taurina.
1: No sé qué sucede ahí.
0: Es un poco como los Sanfermines.
1: No, es que no
0: le sueltan
1: hago.
0: Toros.
1: A eso de estar molestando animales no le hago.
0: Bueno, ahí los animales también molestan a los humanos seriamente.
1: Pero de todos
0: Pero no
1: modos,
0: por voluntad propia, esa
1: están
0: es la cosa.
1: Aterrados, pobrecitos. O sea, la Pamplonada, por ejemplo, pues me parece...
0: medieval.
1: Una cuestión cultural, relevante, si tú quieres, pero yo no quisiera participar. Me parece medieval, me parece cruel.
0: Pero en toda la peda y la fiesta que hay alrededor, o sea, sin que corran los toros. Nada más
1: pues
0: ir
1: es
0: a.
1: Que
0: ya.
1: Sí,
0: ya estamos
1: eso
0: grandes,
1: sí.
0: ¿No? Para estar en esos eventos.
1: Acá, que te estén aventando vino. Y además van a decir, viejo payaso, ¿tú qué, güey? Vete a un restaurante. Es más, sí quiero ir, pero quiero un restaurante caro donde no dejen entrar a los güeyes que están cubiertos de vino y la madre.
0: Y luego, no, nada más es vino. Ese, ¿cómo se llama? Clericot.
1: Sí, sí, mugre y media.
0: Trae azúcar, trae frutas.
1: Correcto, te pegosteas como
0: sangría.
1: Todo. Bueno, para los 25 años ahí andas bien pedo, corriendo con los toros, viendo a quién te vas a... ¿no?
0: Arrojándoles vino en la ropa.
1: A las señoritas ahí, toma vino. Y como Baco, como sátiro, güey, aventando vino ahí.
0: No suena mal, güey.
1: No está
0: ya,
1: nada
0: ya
1: mal.
0: Expuesto de esa manera, como que vamos a la Guamantlada.
1: Es que ya bueno, cuando está saludos. Uno viejo, ya esas cosas ya no jala. Fíjate, hoy en la mañana, por ejemplo, bueno, no lo pueden ver, pero ya van a poder ver este programa. Pero ves este cerdito de plástico que te mostré hace rato.
0: ¿Cómo? Yo hasta el programa jodiendo con tu cerdito de plástico. Porque
1: es un cerdito de plástico muy bonito. Hoy en la mañana fui a pasear al perro, como todos los viejitos hacen en las mañanas, salen a su cuadra a pasear al perrito.
0: ¿Esto nos importa? ¿Por qué?
1: Te voy a decir, porque hoy en la mañana me di cuenta de cuán viejo horrible soy, ¿no? Estoy. Y entonces de pronto veo una muchachita muy guapa, que me dice, ay señor, ¿qué puedo hacer para tener una barba como la de usted?
0: Lo ayudo a cruzar la calle.
1: Algo me va a vender, ¿no? Y le digo, no, pues necesitarías tratamiento hormonal y demás, jujuju, jajaja, qué bonito perro, sigue la chingada. Total, quería una donación para una, una fundación de la tierra, no sé qué, que además, no me acuerdo bien, pero una fundación seria.
0: Y tú pensabas que lo habías ligado.
1: alguna vez, espérate, alguna vez me robaron un dineral por andarle dando mi tarjeta de crédito a unos güeyes que me dijeron, es que mataron a mi hermanito y estamos juntando dinero. Les di mi tarjeta y me sacaron $5,000. Ya les he platicado esto.
0: Sí,
1: me ayudaron a mover una motocicleta chocada. Bueno, regresando a la chica esta, le dije, mira, yo no doy tarjetas de crédito, no puedo, porque ya me pasó esto una vez. Y le dije, ¿quieres efectivo? Te puedo dar efectivo. No puedo tomar efectivo porque no. Le digo, bueno, pues entonces no se arma nada. Pero me dice, eres muy buena persona y te voy a dar este cerdito de plástico porque eres muy lindo y no sé qué. Y me da el cerdito y tenía unos ojos la niña esta, pero de verdad, ¿te acuerdas de la foto esa de la niña que salió en National Geographic? Y no, era una chica muy joven, como de 20 años o por ahí. Y le dije, oye, con todo respeto, qué par de ojos tan bonitos tienes, de verdad, o sea, qué bonitos ojos.
0: Y te abofeteó y te dijo, viejo.
1: No, sátiro. Pero me dijo, te agradezco mucho que me lo digas, o sea, me dijo, I really thank you, sir, that's really nice of you. Y me dice, qué bueno que se animó a hacerlo incluso a su edad. Se lo agradezco mucho. Dice, qué bueno, gracias por decírmelo, es usted lindísimo. Qué bueno que se animó a decírmelo incluso a su edad. O sea, de un viejo feo como usted, una cosa así se podría oír horrible, pero usted que es buena gente, qué bueno que me lo dijo. Entonces me sentí bien, pero también dije, puta, soy un pinche viejo horrible ya, güey. La señorita de los ojos preciosos me dijo que qué bueno que me animé incluso a mi edad. I'm so glad you did it despite your age, sir.
0: Es que ya siendo tan viejito, ya no representas una amenaza, ¿no? Ya dice este pobre señor, obviamente tiene muerta la.
1: Y me dio mi cerdito de plástico. Y aquí lo tengo.
0: Y le entre líneas. Es usted un cerdo. Tome,
1: un cerdito.
0: Tome viejo puerco.
1: Tome viejo
0: marrano,
1: cochino y me
0: tome
1: dio este
0: marranete.
1: Cerdito. Exacto. Que se atora supositorio. En el retrete. Qué horror, güey. Y mira que lo dije con todo cuidado, le dije, antes de irme, con todo respeto, déjame y te digo que tienes unos ojos realmente muy bonitos. Y no lo dije de manera lasciva, es verdad, eran espectaculares.
0: No notó tu erección ni nada.
1: Y no notó mi erección.
0: Pues es que no.
1: Inexistente. Era imaginaria. Pero bueno.
0: Bueno, el top 10 del día de hoy se llamará Problemas de Laura en América.
1: Una chica guapa me dio un cerdo en la calle. No, Problemas de Laura en América.
0: ¿Qué me quiso decir?
1: ¿Qué me quiso decir con el cerdito?
0: Problemas de Laura en América. Si se acuerdan, el programa de Laura en América, pues presentaba unos casos extrañísimos, súper jalados de los pelos. Y luego resolvía ella estos problemas.
8: ¡Qué desgraciado!
1: Fíjate, Problemas de Laura en América. ¡Ayuda! Mi esposa tiene un amorío con mi perro que es fan de Morena. ¿Qué hago?
8: ¡Qué mal del desgraciado!
0: Problemas de Laura en América. Yo quiero un hombre que no vea a otras mujeres. ¿Qué pasa, el desgraciado ciego?
1: Problemas de Laura en América. Mándale los suyos @lacornetafm, ya lo saben. Es aquí. Nosotros los recibimos y después se los volvemos a echar en la cara cuando terminemos
0: este
1: programa.
0: No, por el radio, porque qué grosero, qué necesita.
1: Bueno, por las orejas. Por las orejas, pues. ¿Ok?
0: Bueno, ustedes síganle y les avisamos. Volvemos.
1: ¡En la cara!
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10: La temperatura, 33 grados.
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1: La sección cornetiva del deporte que hoy estrena un nuevo patrocinio. Sí, ¿ah, tenemos sí? nuevo patrocinador, claro.
3: Qué buena noticia. Bienvenido.
1: Nos adelante. 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
3: Pues sí funcionó porque el hombre de mis sueños ha llegado. De mis sueños para la sección deportiva del día de hoy, Roberto López Olvera.
4: ¿Cómo están, Robert? Queridos Estaquita, mi querido Edu, mis queridos padrinos mágicos? Qué gusto poder compartir esta tarde de miércoles.
1: ¿Cómo te va? ¿Desde dónde te enlazas el día de hoy?
4: Desde una colonia céntrica de la Ciudad de México, estoy recogiendo a mi hija de su escuela.
1: Muy bien.
4: Va en un grado que se llama First English.
1: No digas nada.
4: No diré la escuela, pero...
1: No des informaciones.
3: Oye, pero ¿tu hija ya va en el coche contigo o vas camino a recogerla?
4: No, voy camino a recogerla. Justo estoy a escasos dos cuadras de ahí.
3: No, okay. Pues entonces olvida la sección, güey. Primero lo primero, ve por tu hija y no hagas la sección deportiva de este...

0: se mojó en la Liga Griega, así que debutó como goleador la hormiga Armando González.
1: ¿Y ahora ya lo llaman Hormigol o no?
0: Todavía no. Al rato le van a decir Hormigolquiaquis, así muy tema de Grecia. Pero ¿cómo ven esto, el hecho de que esté
1: es
0: así?
1: Muy
0: ya,
1: buena noticia.
2: O le van a decir Malacas.
0: Este gran jugador.
1: Al Malacas, González. que bueno, en su primer partido falló una frente al marco, o sea, a dos metros y la reventó en el travesaño.
2: Horrible.
1: Sí, se pasó el viernes pasado esta. Bueno, gracias, sabroso. Roberto, ya llegaste por tu niña, así que hasta aquí llega la sección deportiva el día de hoy. Sí,
0: nada más quiero decirles algo, oigan, no sé quién tenga el cabello más sedoso del fútbol mexicano. Habrá que hacer una encuesta, un estudio de verdad así intenso, pero yo creo que uno de los grandes competidores sería César el Chino Huerta, el chino de CU, el recho en CU, porque pues un niño le tocó sus chinitos y esto sin duda ha dado de qué hablar en torno a todas las mamás que están preocupadas ahorita que los niños están entrando a la escuela.
2: Vamos a escuchar.
0: Acevedo, no, yo creo que el chino, vamos a escuchar al tema del chino.
2: Venga.
3: ¡No!
4: ¿Chino, te puedo tocar tus chinos?
2: Está bien. Con la inocencia de un niño. Pero imagínate que hubiera sido un hombre adulto, un ropavejero, el viejo del costal, que te dijera:
5: oye, chino, ¿te puedo tocar tus chinos, güey?
2: Pues no estaría agradable, chinos, no sería bonito.
0: ¿Sabes qué está quita? Imagínate que el chino te diga: oiga, de verdad le agradezco, a pesar de su edad, qué bueno que tocó mi cabello.
2: Es que estuvo muy feo eso, güey. O sea, me lo dijo de manera amable, pero me sentí un ruco horrible, güey. O sea, de verdad.
1: ¿A quién prefieres tocar los chinos? ¿Está acá? ¿A Guillermo Ochoa? ¿O al Chino Huerta?
2: A Guillermo Ochoa.
1: Pues más famoso.
2: Sin duda. Sí, no, de hecho,
0: han viajado más.
2: Me gustaría asesorarme con una amiga de este programa, con la señorita Pamela Vogel, para que me diga cómo puedo ponerle acondicionador a los chinos, porque ella sabe mucho de esto. Exactamente, a los chinos de Paco Memo, y hacerle un peinado.
1: ¿Te gustaría ducharte con él?
2: Peinarlo. No, solamente lavarle, ¿no?
0: A mí me gustaría de verdad, porque sé que tiene un fetiche con tocarse mucho la cabellera, Hugo Sánchez. ¿Se acuerdan que siempre que metía gol se tocaba su cabellera y como que se encrispaba, le daba volumen a esos chinos goleadores, el niño de oro? Yo creo que si algo le ha de enojar a Hugo Sánchez, al pentapichichi, es que le toquen sus chinos.
2: Pues mira,
1: sí, entonces, no, yo no te quiero tocar a nadie, ni siquiera a Carlos Acevedo.
2: Yo le quería dar shampoo y después acondicionador y después darle una sopleteada con mi pistola del pelo.
0: ¿Sabes qué? Yo nada más embarrarle un poquito de Wildrow.
2: Ya, Wildrow.
1: Creo que es Wildrot.
2: Wildrot.
1: Que en realidad era Wild Root.
2: Wild Root, pero en México es Wildrot. Exacto.
1: Oye, y Carlos Acevedo, que le robó el look a Paty Cantú.
0: Exactamente.
2: ¿Tiene el Carlos mismo? Acevedo le quitó el look a Paty Cantú.
1: El pelo de Paty Cantú.
0: Sí.
1: Entonces se le ve precioso. Mucho mejor a Paty, ¿no?
2: Entonces precioso
1: el pelo de Carlos Acevedo.
2: Porque Paty Cantú es una de las mujeres más bellas del universo. Entonces seguramente está muy bonito. No lo ubico al jugador.
0: El portero del Santos.
1: Perdón, fue el tercer portero de la selección ahora en el Mundial.
2: Pero ya, si te puedes quitar de ahí, güey, que Roberto, estás estacionado, Roberto, estorbando.
1: Muchas
2: ya.
1: Gracias, de verdad, nos da cargo de
0: les mando un abrazo, les mando igualmente un abrazo.
1: Y gracias por echar la mano, aunque haya sido breve, pues valió la pena, ¿no?
2: El breve espacio de Roberto.
1: En que ya no estás, Roberto. El breve espacio de Roberto, hijo de la mañana.
2: Qué horror, qué feo lugar debe de ser ese. Bueno. A la vez bellísimo. Pero bueno.
1: ¿Y esto qué, güey? ¿Esta nota qué hace aquí en deportes?
2: José Ramón López Beltrán reveló en récord que en su momento le pidió al Real Madrid que pusiera escuelas en todos los estados de México. A ver, vamos a escuchar.
1: Escuelas
2: esto.
1: De fútbol. No.
2: Sí, escuelas de fútbol. Escuelas de fútbol. Bien.
1: No, de la SEP. Adelante, José Ramón López Beltrán, tu tocayo, el hijo de López Obrador.
6: Una pregunta, tú fuiste el que sugeriste que se abrieran 32 escuelas en todos los estados de la República del Real Madrid. ¿Tú lo sugeriste o quién lo sugiere?
7: No, yo le comenté, pero no sé, otra vez, pero como que dijo, no, esto pensábamos, sí, en participar. Es el clásico que llegan los equipos europeos y ya les nada más a dar unos cursos de la parte mediática y ya de ahí se van, no dejan una escuela, con visorías, escauteo y demás para ver

0: ¿Se lo dijiste a Florentino Pérez?
1: ¿Pas?
0: ¿O sea, se lo dijiste a Florentino Pérez esa sugerencia? ¿Hiciste eso?
1: No, Florentino, se lo dije a alguien que trabaja ahí con Florentino.
2: Ok, ya no puedo con los balbuceos de este individuo, de verdad.
3: Pero ahí está tú diciendo que no trabaja tu tocayo López Beltrán, y ahí está trabajando por escuelas del Real Madrid en cada uno de los estados de la República.
2: Lo que yo he dicho es que no entiendo de dónde saca todo el dinero que tiene, más allá de que...
3: La señora tiene dinero, ya
2: lo dijo tiene
3: papá,
2: dinero.
3: Obrador.
2: Y las fotos que se ven del señor, pues siempre está en la playa, ahí luciendo un cuerpazazazo, güey, realmente notable.
3: Vamos a quedar así debajo, vamos a hablar del cuerpo de los demás.
2: Yo solamente dije que se veía muy bien.
3: ¿Tú crees que no se nota la ironía en tus palabras, el sarcasmo? Bueno, desde la luna se percibe.
2: Me gustan los hombres obesos. ¿Qué?
3: ¿Hombres obesos?
2: Bueno, dejemos ya a ese señor. En paz, me vale madres lo que tenga que decir. Oye, ya me mandaron una foto de Carlos Acevedo. Y me parece realmente terrible que inmiscuyan a Patty Cantú aquí. O sea,
3: No, es que esa foto no es buena. No,
2: Carlos
3: no trae
2: Acevedo
3: Luca
2: es un gran jugador, pero ¿qué es esto, güey? O sea, ¿por qué meten a la pobre Patty?
3: No, es que esa foto es vieja, no trae el look de hoy en día.
2: No importa, o sea, está terrible, me lo mandó Fingerella, gracias. O no sé si gracias
3: pero
2: o
3: mándale
2: o
3: una reciente. Fingers, no. para que vea cómo sí trae el look de Patty.
2: Terrible.
3: O por lo menos lo traía en el mundial, no sé cómo esté en este momento.
2: Ahora, si está vestido con esos pantalones de piel con agujeros que se pone Patty y acá ya sabes, esos corpiños y demás, eso sí me interesa para que veas.
3: Carlos
2: Acevedo con el vestuario de concierto de Patty Cantú, que saca unos modelitos muy
3: qué
2: bonitos.
3: Sensacionales.
2: Súper sugerentes. Entonces,
3: y te perdiste el concierto de Patty, güey.
2: Ya sé, carajo, ni me digas, pero bueno, no me tocó ir.
3: Ni modo.
2: Me mandó otra y está peor, güey. Está más feo todavía.
3: Ay, pero el pelo, güey, no la cara, o sea.
2: Me rehúso a pensar que esto tiene algo que ver con Patty Cantú. No.
3: Solamente le robó el look a Patty.
2: No metan a Patty aquí para nada.
3: Nada. Ok, le mandamos un saludo, espero verla pronto.
2: Exacto. Igual.
3: Y a ver si ahora que vienes, pues vamos otra vez a disfrutar de.
2: Pues ella dijo que qué onda, que una fiestecita, ¿no? Acá con unos.
3: Si no del concierto, pues una cenita o algo, ¿no?
2: Una cenita estaría bien, estaría muy a gusto. Pero bueno, eso será cuando vaya yo a México, creo que falta mucho.
3: Chinga. Bueno, Germán Villa, el exfutbolista mexicano del América y otros equipos, también seleccionado nacional. Cuenta que tenía solo 12 años cuando él ya estaba seguro de que iba a ser futbolista profesional.
2: Ah, sí.
3: ¿Tú qué querías ser a los 12 años?
2: Yo quería ser biólogo marino a los 12 años. Quería estudiar.
3: ¿Y luego,
2: biología.
3: Papá?
2: Pues luego.
3: Ah, es que involucraba estudiar.
2: No, luego, pues como que me desbalagué horriblemente, güey. O sea, no. Llegó la adolescencia y me empezó a valer madres todo, güey.
3: Ahí ya estaba.
2: Tiene un vago y ahí te conocí, ¿no? Y entonces ya empezó el declive.
3: Sí,
2: el declive absoluto.
3: Bueno, pues Germán Villa lo tenía claro. No sé si lo siga teniendo.
2: ¿Qué tan claro lo tenía?
3: Adelante,
2: vamos a escuchar
3: Germán.
2: A Germán Villa.
4: Papá, quiero decirte que ya no quiero estudiar. Ya se imaginarás la cara de mi papá. ¿Qué?
2: ¿Qué pendejadas
4: dices? Ya no quiero estudiar. Se reía y me decía, ¿y por qué no quieres estudiar? Y le dije, porque voy a ser jugador de fútbol profesional.
2: Anda.
4: No mames, Germán, deja de decir pendejadas. Sí, sí.
3: Se rió, güey.
4: ¿Se rió?
5: ¿Y cómo vas a llegar? ¿Y cómo?
4: ¿Quién te va a asegurar que vas a ser jugador de fútbol profesional, cabrón? Nadie en esta vida te va a asegurar.
3: ¿Nadie?
4: ¿Y sabes qué le dije, güey? Te lo prometo que me acuerdo perfecto. Dije, yo voy a asegurarme que voy a ser jugador de fútbol profesional.
3: Muy bien.
4: Tú no me creerás, güey, y pareciera una pendejada. Pero eso se lo aseguré y lo pude lograr, güey.
3: No, está pues bien por Germán, güey. Lo tenía claro desde los 12 años.
2: Es que yo creo que jugadores profesionales, yo he oído de varios de ellos que desde muy chavos, porque además de todo, pues tienes que estar en equipos infantiles y tienes que despuntar y te tienen que ver potencial, ¿no? Para ser jugador profesional. Alguno de mis sobrinos quería cuando era muy niño ser jugador profesional y era muy bueno, pero pues como que él solito dijo, no, pues igual y no soy tan bueno, ¿no?
3: Es dificilísimo.
2: Es dificilísimo, la verdad. Y sí está canijo, pero bueno, si lo traes, si dices, güey, soy una pistola y de verdad soy el más chipocles de mi equipo, pues
3: Sí, pero una cosa es ser el más chido de la escuela y otra cosa es estar al nivel de un jugador profesional,
2: ¿no? Bueno, pero pues de alguna manera surgen los profesionales, ¿no? De algún lado salen, no salen en maceta.
3: Qué falta de visión del papá de Germán Villa, ¿no? Que no debió haber dicho en ese momento, ya, pues está la chingada tarea, deja de jugar, mira que hay un balón, vamos a patear la bola todo el día.
2: Pero fírmame este contrato. Órale, va, pero fírmale aquí, güey.
3: Pero aquí es la sesión de derechos, yo seré tu representante.
2: Si eres tan amable.
3: Uh-huh. Y vámonos, ya, ya juega, salte al jardín.
2: Haz lo que quieras, güey.
3: No. Píntale dedo a la mies, lo que sea necesario.
2: Qué nervios,
3: ¿no?
2: Qué nervios que un hijo te diga, quiero ser jugador de fútbol profesional, güey.
3: Pues está estresante, pero en esta época, güey.
2: Que
3: en
2: la tu que... hijo te diga que quiere ser corredor de motocicletas, por ejemplo. Que yo ya le tengo sus motocicletas chiquitas que le voy a mandar, güey.
3: Yo no sé cómo un bebé de un año y poquito puede tener tal pasión por las motocicletas, güey. Pues
2: ahí está, güey.
3: Le fascinan.
2: Es el Marc Márquez del futuro, güey.
3: No, espero que no. Sí, espero, güey, que estudie y no tenga
2: imagínatelo
3: nada que ver
2: con acá con sus pañales, pero en una moto GP, güey.
3: No, es lo último que me quiero imaginar. No, está muy chiquito, güey.
2: Corriendo el TT de la Isla de Man, güey.
3: No, eso además es violentísimo, peligrosísimo.
2: Sí.
3: Van hechos la raya por una aldea.
2: Bueno, a ver, campeón de
3: curvas
2: de motocross.
3: Y subidas y bajadas.
2: Campeón
3: no.
2: de motocross.
3: O de esos que hacen espectáculos en esferas y se
2: ándale, vueltas, y... piloto de Red Bull, güey. La esfera de la muerte. Pero piloto de Red Bull saltando de un camión a otro, güey, en movimiento.
3: Por favor, ¿a poco no deja te dan de ganas? Recordarle las motocicletas. Háblale de otra cosa, de el tenis, si quieres.
2: Ay, el tenis es de gente fina y la madre,
3: sí,
2: ¿no?
3: Es un deporte elegante.
2: Y las motocicletas, el motociclismo también, güey.
3: Sí.
2: Güey, Marc Márquez, ¿no? Viene de una de las mejores familias de Madrid, güey. Y tienen un, o sea, es una persona.
3: Ni sé de
2: muy
3: quién
2: fresa.
3: Me estás hablando, güey.
2: Es un corredor, o sea, uno de los mejores corredores de motocicletas de la historia, güey.
3: Ah, pues padrísimo.
2: No suerte. Quieres que tu hijo ande en motocicleta.
3: Pobres de sus padres.
2: Hay unas minimotos chiquitas, güey, casquitos. Y andan vueltas, está poca madre. Güey.
3: No.
2: Ya llegó el tío José Ramón, sí, con una motito con de dos tiempos.
3: De gasolina, además. Para niños menores de 3 años.
2: Se la
3: años.
2: Voy a llevar, güey, sí.
3: Gracias, no.
2: Ya la encontré.
3: Bueno, nuevo, necesitamos apoyo en este momento. ¿Quién es Efraín?
2: Pollos.
6: No, pero yo creo que esa nota la podemos pasar, ¿eh?
2: ¿No quieres hablar de Efraín Álvarez?
6: Es que creo que el título incluso está mal, entonces mejor otra cosa.
2: Dice Efraín perfecto. Álvarez no. Sobre su relación con Ibrahimovic, el jugador vale de Chivas.
3: Madre. Nos vale madre. Okay, eso nos da un pretexto perfecto para salir de la sección deportiva y entrar a la sección llamada Hipocresías de nuestros políticos. 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Adelante.
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2: 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Muy rico, muy bonito.
3: Ay, qué cosas tan extrañas. Y ahora, antes de pasar a lo que sigue, déjenme decirles que estamos muy contentos. 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
3: Y ahora unos anuncios. No, no es cierto. Esto ya sería menda, ¿verdad?
2: Y ahora unos anuncios.
3: Ahora es momento para regresar rápidamente a la política y ver cómo podemos hablar de que tenemos políticos sensatos, inteligentes, que en la política nada es personal. Uh-huh. Escuchen cómo se hablan en esta reunión entre Alito Moreno, presidente del PRI, uh-huh, Ricardo Anaya, senador del PAN, ex candidato a la presidencia, Ricky Canallín.
2: Ricardo Monreal también anda por ahí. O sea, es una
3: coordinador de los diputados, sí, de Morena.
2: De la mayoría.
3: Y hay mucho cariño. Es como los luchadores que se dan en el ring y luego se van a cenar juntos. Nos ven la cara.
2: Platican de esta manera cuando están, digamos, entre ellos. Adelante con esta amable charla.
8: ¿Qué pasó, Richard?
9: ¿Cómo vas?
8: ¿Bien?
9: Richard, se quiere mucho, ¿eh?
8: Vamos a cumplir.
9: Venga,
8: ¿sale?
10: Pero qué bueno, güey, qué bueno que estás aquí para que nos
8: la. Te queremos mucho, Richard. ¿Cómo estás?
2: Bien, a todas. Así como quedamos, no, hombre, va a ser así como quedamos. Dile al profe qué tal. Y, o sea, sus tejes y manejes, sus enjuagues, sus pláticas, muy amables. Y bueno, pues se reparten salud, se reparten. Gracias. Se reparten palmaditas y
3: el botín, apretones, ¿no?,
2: de mano. Ah, el botín, dices, también, ¿no? Yo digo que entre ellos la cuestión es muy amable, ¿no? ¡Salud! Perdón. Entonces, ustedes, ¿te dio alergia la plática?
3: Okay. Pues, tal vez eso fue. Sí. Gracias, presidente. Qué gusto saludarlo esta mañana. Gracias por estar siempre pendiente de este programa. Y ya que estamos en esto, fíjense nada más. Estos son sueños de opio.
2: ¿Ah, sí?
3: Sueños guajiros. Alejandro Moreno, Alito, el presidente del PRI, se aventó esta delirante declaración. Yo creo que estaba en drogas. Adelante.
11: Están moralmente derrotados. Saben perfectamente que en el 2027, con una gran coalición partidaria y ciudadana, les vamos a ganar la mayoría en el Congreso de la Unión. Y no tengan duda, en el 2030, con el pueblo de México atrás, les vamos a ganar la presidencia de la República.
2: Sí, güey. Bueno, pues él es el líder, ajá, del PRI, pues tiene que decirlo. Pero a ver, en lo que sí podría tener algo de razón es que Morena no está como estaba antes de todas estas crisis políticas. O sea, la verdad es que sí les ha hecho daño su propia realidad, ¿no? Sus excesos, sus dirigentes a todos los niveles.
3: Es muy curioso lo que está pasando en el gobierno actual, porque la presidenta Claudia Sheinbaum tiene un respaldo ciudadano y una aprobación altísima. Morena no tanto. Es como que hay cierto desencanto, pues, porque bueno, el poder desgasta, el ejercicio.
2: No, el poder desgasta. Lo que les han encontrado, lo que ha salido a la luz, las tranzas,
3: sí, los señalados señalados por colusión con el narco.
2: Sí. O sea,
3: los
2: esas cosas.
3: Nauseabundos, o sea, y asquerosos. No es que el poder desgaste. La gobernadora de Quintana Roo.
2: No es que el poder desgaste, es que la verdad es que han demostrado ser una gavilla de rateros.
3: O sea, es lo mismo que siempre, ¿no?
2: Pues sí, pero ¿sabes qué? Que ya se acabó esa magia donde les perdonaban absolutamente todo porque la gente estaba enamorada de una idea que acabó siendo en buena parte mentira, ¿no?
3: No, la idea de la transformación del país. ¿No? La gente
2: sí, hombre, pero ¿qué tan transformados estamos? No mucho, la verdad.
3: Pues yo siento un México muy parecido al que gobernó Peña Nieto, ¿no?
2: Entonces, o sea,
3: no veo una cuarta transformación.
2: Esta ilusión, este espejismo que vendieron, esta pinche mentira vil, pues no la estamos viendo.
3: Tiene que tener mucho cuidado en Morena, porque el rencor que se acumuló contra el PRI fue precisamente por estos dispendios. Correcto. Insensibles con la realidad de un pueblo que es en su mayoría pobre. Así y están es. Incurriendo en lo mismo, no se están dando cuenta y van
2: y hablando de pueblo
3: en la población.
2: Además, aventando al pueblo como escudo, usándolo como parapeto, mentándolo a diestra y siniestra, diciendo que ellos están pensando en el interés y salvaguardar al pueblo. Y la neta es que al pueblo se lo están abrochando, igual que lo hizo el PRI, igual que lo hicieron otros partidos durante.
3: Pero estarás
2: años.
3: De acuerdo conmigo que es muy diferente eso a la aprobación que tiene Claudia Sheinbaum.
2: Sí, pero eso, a mí
3: tiene,
2: la aprobación de Claudia Sheinbaum me da lo mismo. Pero el,
3: no
2: la,
3: es cierto,
2: imagen, la imagen
3: si estuviera
2: de Morena,
3: por debajo de 30% estarías feliz cantando.
2: Pero la imagen
3: todos los días.
2: De Morena
3: te vale madre cuando está arriba.
2: Está muy, muy, muy jodida hoy por hoy porque se lo han ganado a pulso.
3: Tampoco está tan jodida, o sea, sigue siendo el partido que mayor intención de votos
2: pues
3: tiene
2: es,
3: por mucho.
2: Que es el menos peor.
3: Pero por
2: en la
3: mucho.
2: Mente de la gente. Sí,
3: no, no
2: en la mente de la
3: peor.
2: Gente es el menos peor. Pues es
3: está
2: que, ver,
3: por arriba del 50%
2: de intención de voto. Las marcas políticas, PRI, PAN, están desgastadísimas, súper, están en el hoyo. Tendrían que refundar sus partidos para tener.
3: ¿Sabes
2: una
3: quién anda por ahí dando la batalla
2: real.
3: Fuerte en segundo lugar? Mm. Lejos de Morena, pero en segundo lugar, Movimiento Ciudadano.
2: Sí, sí, sí, así es. Hay opciones. Hay opciones por ahí, pero bueno, pues la verdad es que sí, Morena, pues sí. Ha visto.
3: ¿Te imaginas un
2: mejores,
3: México
2: ¿eh?
3: Gobernado por Samuel y Mariana?
2: No, no mames.
3: No te lo imaginas, güey. O sea, no digo que si lo quieres. Mm. Pero te lo imaginas como algo bueno o malo.
2: Imagínate la ligereza y lo fatuos que son esos dos.
3: Un México gobernado por Andy.
2: Los superficiales que son. No, hombre. Más rateros.
3: Un México gobernado por Omar García Harfuch.
2: Ese pon tú. Aunque yo sé que tiene una serie de trabas que no puede quitarse de encima el señor García.
3: No sé, realidades
2: hay intereses
3: políticas,
2: políticos,
3: ¿no?
2: Realidades políticas, pero pues sí, ahí sí, para que veas, no lo vería otra vez. Incluso, no sé, incluso Goldo, con su cola que le pisen, me gustaría.
3: Marcelo
2: pues,
3: Ebrard, Samuel, es un político muy capaz, muy inteligente.
2: Samuel,
3: Marcelo
2: que
3: Ebrard.
2: Si no es una, es otra tarugada.
3: Todo México en modo party, güey.
2: No, o sea, pero además lo superficial y lo fatuo. No, por supuesto que no.
3: Lo banal. O sea, es parte banal, de la política, güey. Cuando se hace el fato y eso
2: sí,
3: es en realidad.
2: La,
3: pues,
2: la banalidad.
3: Por llegarle al pueblo, ¿no? Porque la gente lo vea, lo apoye.
2: Es que esta es la cosa, fíjate, por llegar, o sea, por engatusar, por engañar. Por llegarle al pueblo que cuando
3: pues
2: dicen
3: es que eso es hacer política.
2: Convencerlo. Pues sí,
3: o sea, no
2: sé.
3: Es nada más gobernar, tienes que cuidar la
2: popularidad. Y luego de repente, pues salen, ya sabes, las cositas, las suspicacias sobre lo que hacen cuando están en los gobiernos. Revisen el gobierno de Samuel Lón de Nuevo León y verán de lo que estoy hablando. Pues ahí es cuando quedan mal, ¿ves? Pero bueno.
3: Bueno, ¿qué más tendremos el día de hoy?
2: Y además gobernado por Samuel y Marianita, que ya regresamos a los tiempos de Fox, la pareja presidencial, ¿van a ser o qué, güey? Ahora resulta que son emperadores.
3: Bueno, Marianis va perfilándose para ser la candidata a la gubernatura por Movimiento Ciudadano allá en Nuevo León.
2: Vamos a ver cómo le va, pero, o sea, eso de que van gobernado por el señor y la señora, pues eso no sucede. Aquí elegimos un presidente o una presidenta y no a sus parejas. ¿O ves al primer caballero metiéndose en cuestiones de gobierno? ¿Cómo se llama? Que no me acuerdo.
3: Tarriba, José María Tarriba. Uh-huh. ¿Sí? El esposo
2: Tabajo.
3: Que lo decíamos. Es que lo ha hecho tan bien.
2: ¿Tarriba o Tabajo? No
3: que
2: sé.
3: No figura, no estorba, no da declaraciones uh-huh. incómodas. De verdad, uh-huh. se ha mantenido al margen por completo y eso es de
2: como,
3: aplaudirse.
2: Como debe de
3: aplaudirse.
2: Ser. Pues no es de aplaudirse, es como tiene que ser, güey.
3: Perdón, Jesús María Tarriba.
2: Es apegarse a la Constitución mexicana, pues las parejas de los presidentes o presidentas no tienen nada que hacer
3: en
2: nada.
3: Puede hacer muchas cosas sin incurrir en ilegalidades, ¿no? Tener micrófono
2: sí.
3: o los reflectores.
2: ¿Estás hablando de tráfico de influencias?
3: No, estoy simplemente hablando de que declarara, que hablara, que hiciera, estuviera en datos públicos, pues no. Pero no, ha tenido una participación.
2: Para como veo las
3: discretísima
2: cosas.
3: Discretísima y muy
2: para como
3: buena.
2: Veo las cosas, creo que no es el. no es como funcionan las cosas ahí en. Casa de los Sheinbaum.
3: Lo ha hecho muy bien el primer caballero del país.
2: Hombre, qué bárbaro.
3: O sea, no existiendo, no figurando.
2: Y qué bueno, y así estamos bien.
3: Muy bien, está todo dar, la verdad. Me parece que lo le aplaudo su gestión.
2: Pero
3: aunque
2: no
3: es ni gestión.
2: ¿Está arriba o está abajo?
3: Está arriba, ya.
2: No me contestas.
3: Como Sheinbaum, que está arriba en las encuestas. Igualito. Okay. Aunque les duela a los malquerientes de la 4T,
2: no está abajo,
3: así
2: está
3: es.
2: Arriba.
3: Esa es la
2: bueno, saludos
3: realidad.
2: A los señores y señoras de los cuales he hablado aquí.
3: Saludos a todos. Bien. Tenemos que ir a un corte, pero regresaremos en breve aquí a La Corneta. Les recordamos cuál será el top 10 del día de hoy. Se va a llamar Problemas de Laura en América.
2: Problemas de Laura en América. Mande los suyos arroba la corneta FM.
3: A ver qué te parece
2: de este programa. Problemas de Laura en América.
3: Tu mamá está naca que ella no le va a los Pumas. Los Pumas le van a ella.
2: Así de naca es. Bueno, y así de naco es este programa. Regresamos con el par de nacos que les hablan. No se muevan, esto es La Corneta.
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2: Lo que les vamos a platicar ahora es una pesadilla. Es algo horrible, es una historia de terror absoluto. Y creo que todos los todos los hombres del planeta, yo creo que hemos pensado en lo horrible que sería que nos pasara algo similar. Resulta que un güey que se llama Malcolm McDonald, en Inglaterra, un hombre bastante joven, de 43 años.
3: Pinche anciano.
2: No, pues es que ruco. Tengo 57, güey, 57.
3: Sí, pero pues el promedio nacional son 30, es ruco. Es
2: mocoso, mamón. Pero bueno, el asunto es que en 2014 tuvo una grave enfermedad de la sangre que hizo que los dedos de las manos, los dedos de los pies y su pene se necrosaran, o sea, se pusieran negros, oscuros, perdieran circulación. Y un día, después de haber perdido ya algunas falanges de los dedos de la mano y algunos dedos de los pies, se le cayó el pene al piso.
3: ¡No! ¿Y los testículos?
2: Los testículos estaban intactos, ahí no había daño.
3: O sea, y
2: solo
3: nada.
2: El pene que había estado negro y todo arrugado y horrible durante meses, se terminó cayendo al piso y pues quedó inservible, no sirvió nunca más.
3: Y usted se preguntará, ¿qué le pasó a este hombre? En realidad, el reporte no está completo, no se sabe, pero pudo haber sufrido una cosa que se llama fascitis necrotizante de Fournier.
2: Ah.
3: O lepra. Lepra en el siglo XXI, efectivamente, se le cayó el pene. Es como el chiste ese de que el güey llega con el médico, con el pene así negro y muriéndose, y el doctor lo revisa y le dice: doctor, doctor, ¿va a tener que amputar? No, no, no se preocupe. Mira, a ver, párese en este banquito, salte. Ya ve cómo no había que amputar, aquí está. Ya,
2: se le cayó. Bueno.
3: Pues esto le pasó al pobre Malcolm McDonald.
2: Horrible. Ya habiendo perdido el pene, pues buscó desesperadamente una solución. Él quería saber si había alguna cirugía que pudiera devolverle un miembro, y sobre todo un miembro funcional. Era un hombre joven, casado, además de todo, que quería seguir
3: con su vida
2: sexo
3: sexual. Y encontró al maestro del pene.
2: El maestro del pene era un hombre, o es un hombre, que desarrolló un sistema para crear un pene. Sí, un pene de repuesto para aquellos que hayan perdido su pene por una mordida, por un martillazo, alguien que haya cambiado de
3: hombres
2: sexo.
3: Hombres trans que sí, pues, no tienen pene. Y que quieren tenerlo.
2: O accidentes con un archivero de muebles pimienta, güey, de esos pesados.
3: Por ejemplo.
2: Estás desnudo en la oficina y lo cierras con no sé cuántas carpetas, con 50 kilos de papel adentro, y ¡fa! Te corta el pene.
3: Y entonces, ¿cuál es la técnica para generarte un nuevo pene? Que es una, la verdad, es una maravilla médica.
2: Sí.
3: Tanto para accidentes, enfermedades o cambios de sexo. El colgajo en el antebrazo.
2: Pero a ver, esto me confundió, porque yo me estuve viendo el antebrazo y no tengo colgajo en el antebrazo. O estamos hablando de esta parte.
3: La parte inferior del antebrazo.
2: Pero ahí, es músculo, básicamente.
3: Ahí se hace un injerto, pero en la parte superior al músculo, no en el músculo.
2: Ah, ok.
3: Se inserta un tubo en el antebrazo. Ajá. Y luego eso se rellena con una prótesis. Bueno, okay. El tubo se deja ahí en el antebrazo durante mucho tiempo. Mucho tiempo. 6 años tuvo Malcolm el colgajo chino este en su antebrazo.
2: Ajá.
3: Antes de que creciera lo suficiente para poder dotarlo. Además le costó $63,000 y una cirugía de 9 horas. Pero volvió a tener un pene generado por su propio organismo de unos 15 centímetros, que es bastante buena medida.
2: Longitud, sí, le hicieron un trasplante de este tejido suyo que su cuerpo generó en esos 6 años, y se lo trasplantaron a la zona genital acompañado de una prótesis, una bombita que colocaron en el escroto y que permite inflar hasta lograr una erección.
3: Y puede tener erecciones con esa prótesis que le generaron. Digo, no tiene la misma sensibilidad que un glande.
2: No.
3: Y no está tampoco tan grande, está de 15 centímetros. Digo,
2: bueno,
3: está bien,
2: pero es un pene. Imagínate que no tienes nada. Prefiero los 15 centímetros de mi injerto de brazo que no tener nada, güey. Absolutamente nada ahí. Entonces, este hombre, pues al parecer, logró un cambio en su vida al tener este injerto de pene, porque ya podía por lo menos quitarse los pantalones sin ser un acto de circo.
3: Sin ser como, ¿no?, el trenecito ese que teníamos por ahí que decía.
2: Exacto,
3: que no tenía silbato.
2: El trenecito de Dora la exploradora, güey. Incluso el Chango Bota se maravillaba de que
3: se
2: no,
3: compadecía.
2: Así
3: y,
2: es.
3: Y declaró este hombre, después de haber recuperado su pene gracias a este prodigio de la ciencia moderna: me siento como un hombre de verdad de nuevo. Este podría ser un punto de inflexión en mi vida. Mi suerte en la vida había sido muy mal hasta ahora, pero ahora todo va a ir mejor. Bueno, seis pues, años tener un pene balanceándote en tu antebrazo, güey, dice.
2: Pues está,
3: ha sido
2: está
3: una
2: bien.
3: Pesadilla, pero ahora está donde debe estar, en mi entrepierna.
2: Ahora imagínate, no sé, o sea, que, oye, ¿qué tienes ahí en el brazo? Estás en un bar, ¿no? Echándote una cerveza. Pues tengo aquí una verga.
4: No, es que es una verga.
2: Exacto. Esto que tengo en el antebrazo no son venas. Exacto. Esto es
3: gracias,
2: y me la van a poner. Sí, me la van a poner sí. Además.
3: Me la van a pegar.
2: Imagínate el día que llegó a casa con su esposa. Te tengo una sorpresa. ¿Qué es? ¿Qué es? ¿Qué es mi amor? Exacto.
3: Está qué horror bien. De enfermedad. Es que la imagen de todo negro y caído y solamente los
2: caiga.
3: Testículos colgados.
2: Sí, sí, sí.
3: No, no,
2: ¿qué
3: no,
2: es pobrecito. Eso que está ahí en el piso todo negro y feo? Es
4: una verga.
3: Gracias,
2: pero
3: Nilka.
2: Ya muerta, ¿no?
3: Es suficiente, ¿no? Ay, ¿se acuerdan de? Es que cuando se le cayó, él estaba como este tren.
5: Porque tú no tocas el pito.
6: Yo no tengo pito.
2: No.
5: No tiene pito. No tiene pito.
2: No, ¿sabes no. qué junta? No tengo pito con Niurka, por favor. Yo no tengo pito.
3: No, no, está muy grosero.
2: Sí, no, está bien, está bien. Bueno, entonces ya lo saben, si usted pierde su pene, no se preocupe, ya hay una cirugía, nada más necesita usted $60,000 y le hacen...
3: Y seis años
2: para que le crezca un pene en el antebrazo y después se lo ponen en la entrepierna y ya tiene otra vez usted un pene.
3: Muy bien, ha llegado el momento del Top Ten y de agradecerles a todos ustedes que han enviado sus propuestas para esto que se llama... Problemas de Laura en América.
2: Y este es el número... Problemas de Laura en América. No puedo con los chavos de mi patrón. Siempre los deja trepados en los cortineros de la oficina.
3: ¿Por qué?
2: ¡Ya no lo soporto! ¡No soy kinder!
3: Bueno.
2: Te voy a hacer una fiesta infantil en los cachetes, ¿no?
3: Muy extraños, híjole. Son problemas muy extraños que la gente llevaba a Laura en América. ¿O que inventaban los guionistas de la televisora? No lo sé, no lo sé, cualquiera de las cosas es posible, pero siempre eran divertidos. Vamos con el que sigue, que es el número. Problemas de Laura en América. Sorprendí a mi gato haciéndole cochinadas a la perrita de mi tía.
2: ¡No, no! ¡Pobre animal! ¡Pobre animal! ¡Qué horror! ¡Qué feo! ¡Eso no lo podemos permitir! ¡Está terrible! Bueno, la que sigue es la número...
7: 8.
3: Problemas Fíjate, de Laura en América.
2: Mi hijo es americanista y no sé si le gustan las mujeres. ¿Qué hago, Laura? Sí.
3: Esta noche tú tienes que ganar.
5: No tiene pito.
2: Es una...
3: ¿Por qué hay esta idea tan asociada en la cultura mexicana de que quien le va a la América degusta de otros hombres?
2: No lo sé.
3: Prefiere
2: no
3: la compañía sé. De otros hombres.
2: No lo sé, pero pues, si el río suena es porque...
3: Es que agua lleva, ¿no?
2: Acá te lleva. Bueno.
3: Vamos a
2: okay.
3: América. Exacto. La número...
7: 7.
3: Problemas de Laura en América. ¡Ah, mi vecina es una irresponsable! ¡Siempre le tengo que andar cuidando a su chiquito!
2: ¡Y se porta re mal! ¡Y es bien travieso!
3: ¡Y huele regacho!
2: ¡Ah, travieso muchacho! ¡Es terrible! Bueno, la que sigue es la número...
7: 6.
2: Problemas de Laura en América.
3: Mi tía quiere recuperar su virginidad. Y ya fue a hacerse un amarre.
2: No.
3: ¡Sí, de pelos! No.
2: El amarre de amor y el amarre de pelos, güey. Bueno, qué horror, güey.
3: Ah, pues siempre pues, le cosí los pelos. ¿Qué quería que hiciera? Hacer un
2: cosa,
3: chiste,
2: güey. Sí, sí, que era la cirugía para devolver la virginidad, pero no tenían dinero.
3: Nada más le cosió los pelos.
2: Bueno, la que sigue es la número
7: 5.
2: Problemas.
3: El ingreso, güey. ¿Cómo se hace? Todo rebanado, ¿no?
2: Sacas las tijeras acá. Problemas de Laura en América. ¿Qué número? Perdón.
3: Cinco.
2: No, pues tu mamá es tan corriente que no, ella no le va a los Pumas. Los Pumas le van a ella. Mi novio no quiere hacerlo disfrazado de Goku.
3: Pumas. Ese es un grave problema. Problemas de Laura en América. Mi mamá es mayor que yo y no puedo soportarlo. Mi mamá tiene cuenta de OnlyFans y hay que pagar para poder ver las fotos. Yo quiero que sea gratis.
2: Mi mamá, güey.
3: No quiero ni imaginar eso. Vamos a la que sigue. La número
7: 4.
3: Problemas de Laura en América.
2: Viví en casa de mi suegro y me embaracé y no sé quién es el papá. Mi marido, mi suegro, mi cuñado, su abuelito o mi hijastro. No estoy seguro. Además es güey.
3: Además es un hombre.
2: Además es un hombre.
3: Pero problemas bueno. De Laura en América. Señorita Laura, el clítoris de mi esposa está bien grande.
2: El clítoris. Bueno, problemas de Laura en América. La número
7: 3.
2: Wow, señorita Laura. Mi hermano se casó con mi amante y ahora somos hermanos de leche. De leche.
3: Mi hermano se casó con mi amante. Claro, y ahora también somos hermanos de leche.
2: De leche. Fíjate este problema.
3: Problemas de Laura. Señorita Laura, cría burros y te sacan a los ojos. Cría burros.
2: Son cuervos, ¿no?
3: Sí. Vamos a la
2: ¿los
3: que sigue.
2: ¿Burros vuelan?
3: ¿Cómo que se
2: los... ¿O de dónde la voladora?
3: La voladora.
2: Para que la veas acá.
3: Es que los burros son pegasos.
2: Me imagino.
3: Pegaso de ver.
2: Pegaso de pisto. La que sigue es la número
7: 2.
2: Problemas de Laura en América.
3: Señorita Laura, me dijo que la tenía de 18 y ya la sentí como de 26.
4: ¿Qué pasa, el desgraciado?
2: Pero este nada más se debería de leer. Me dijo que tenía 18 y yo se la sentí como de 30. Me dijo que tenía 18 y yo se lo sentí como de 30. ¿Qué hago? ¿Qué hago con esto?
3: ¿Qué hago con esto?
2: Exacto.
3: ¿Y ahora qué hago? Bueno, señorita Laura, mi pareja está enferma de celos. Se enojó porque se le paró una mosca a mi café.
2: No.
3: Ni la imagen.
2: Una mosca.
3: El llamamoscas, el chupatuzas. Sí, no. Terrible.
2: Por ahí hay una imagen terrible de una mujer en leggings, en un panteón, creo, y se le pegan las moscas ahí al. Se ve que.
3: No.
2: Se ve que había una fragancia terrible ahí.
3: Pues el llamamoscas. Vamos a finalmente, esto es terrible, a la número
7: 1.
2: La cara de asco que tiene.
3: Problemas de Laura en América. Señorita Laura, el cuarto de mis papás olía a pescado y ellos estaban comiendo pizza.
2: Guau, qué feo. Oh, señorita Laura, mi papá se fue por cigarros porque creo que quería chupar otras colillas. ¿Qué hago? Bueno,
3: eso es todo. Ya no hay más. Se acabó
2: estos
3: lo que
2: son
3: se vendía.
2: Los,
3: pero sí, antes sí. De irnos, tenemos que darle el espacio que merece, el realce que merece nuestro querido patrocinador. 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
3: 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Y sí, ya estamos en el mes de la patria, güey.
2: Ya.
3: ¡Viva México!
2: Creo que este fin de semana voy a hacer pozole.
3: Solo faltan 13 días para el primer, ¿cómo se llama? Puente de este mes.
2: Ah, qué bien.
3: Bueno, el primer y único, puente. ¿No? No hay otro, ¿no?
2: No hay otro. Bueno, pues vivan los héroes que nos dieron puentes.
3: ¡Viva! Y hacer pozole. No, mejor haz pozole cuando vengas a México, güey.
2: Pronto escucharán el bonito grito en este programa. ¡Ay! Pero todavía no. No.
3: Vamos a dar el grito en su momento. Lo podemos dar por el día de hoy. Muchísimas gracias a todos. Gracias por su asistencia. Bueno.
2: ¿A esto?
3: Pues, sí, su atención.
2: O sea, atención, porque no asistieron, no fueron a ningún lado, ¿no? Y es más, no fueron a ningún lado, pero ahorita sí se van. ¿Sabes a dónde?
3: Sí, sí, sí.
2: Bye, que les vaya bien, que se diviertan. Adiós.
3: Allá en LB.
2: Exacto. Váyanse, pues.
3: Bye.
1: En este instante se va la meme en la corneta.
3: ¿Y este es el cierre?
1: No, este.
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17: 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Entonces sí se recomienda que sea una dieta un poco más elevada en verduras, en frutas, proteínas. 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
18: La temperatura, 33 grados.
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0: No More de Harry Styles es lo que acabas de escuchar en Los 40 y con eso te doy la bienvenida al programa de premios de Los 40 en este miércoles 2 de septiembre. Yo soy Hanaí Lara y te acompaño desde este momento hasta las 4 de la tarde y te tengo que contar que tendremos un programa muy emocionante porque hoy vamos a conocer a la primera ganadora de un pase sencillo para el concierto de Umbe. También recuerda que es miércoles de segunda coordenada del festival Destino 2X y más adelante conoceremos a un participante más, así que ya lo sabes, si te gusta la buena música y sobre todo ganar, llegaste al lugar correcto. Yo soy Hanaí Lara, Dylan Martínez en los controles y nos vamos con música. 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

0: primeras tres personas que nos llamaron y nos dijeron qué canciones sonaron, bueno, son las que tendrán el derecho de participar el día de hoy. Así que le doy la bienvenida a Paulina. ¿Cómo estás?
1: Hola, muy bien.
0: Oye, a ver, ¿te sientes nerviosa? Cuéntame, ¿desde cuándo eres fan de Umbe?
1: Como hace aproximadamente año y medio.
0: ¿Cuánto?
1: Año y medio y sí, okay. Estoy nerviosa.
0: Yo lo sé, me imagino, pero a ver, yo creo que tú también te sabes todo sobre la vida de Umbe y también sobre todo sobre su música.
1: Sí, claro.
0: Ok, Paulina, bueno, te deseamos mucha suerte. Recuerda que son tres participantes, son cinco preguntas. Cada una va a tener la oportunidad de contestar cinco preguntas y por acá nosotros vamos a tomar tiempo, ¿va?
1: Ok.
0: Ok, comenzamos. Paulina, mucha suerte. Pregunta número uno. ¿Cuál es el nombre completo de Umbe?
1: Humberto Rodríguez Terrazas.
0: Muy bien. Te conocí en Japón. ¿Es parte de Entropía, cierto o falso?
1: Falso.
0: Ok, incorrecto. ¿Cuál es el título de su álbum conceptual lanzado en diciembre del 2025?
1: Sueño del cielo.
0: Muy bien. ¿Cuál es su fecha de nacimiento? Ok, fecha de nacimiento.
1: Nació en Monterrey.
0: ¿Qué día? ¿Su fecha de nacimiento?
1: Nació creo que el noviembre.
0: Ok, sí.
1: El 11.
0: Ok, muy bien. Manada, ¿pertenece al disco Dueño del Cielo, cierto o falso?
1: Falso.
0: Ok, muy bien, listo. Tienes por acá un tiempo de 54 segundos. Muy bien, con 4 aciertos, Paulina. ¡Wow! ¿Paulina? ¿Sigues con nosotros? Ok, muchísimas gracias por participar, Paulina. Recuerda que el resultado depende de las siguientes dos participantes, ¿va?
1: Sí, claro, muchas gracias.
0: A ti por participar, lo hiciste increíble. Bye, bye.
1: Hasta luego.
0: Wow, hasta yo estoy nerviosa. Yo que tengo por acá las respuestas y el acordeón, hasta yo me pongo nerviosa, pero recuerde que todavía vamos a tener más participantes el día de hoy y más adelante tendremos también más boletos. Por ahora nosotros nos vamos con música. 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
1: 3.21. Acabas de escuchar Mami Tú de El Malilla. Y por cierto, imagínate escucharlo en vivo. Qué increíble, ¿no? Llegamos a la segunda coordenada de Destino 2X y el día de hoy ya tenemos por acá en la línea a una participante que se registró a través de Instagram, que cumplió con todos los pasos, y vamos a darle la bienvenida a Jacqueline. ¿Cómo estás?
2: Hola, buenas tardes, bien, gracias.
1: Oye, ¿nos puedes ayudar bajándole a tu radio o desactivando el altavoz, porfa?
2: Sí, listo.
1: ¿Listo? Ahí está. Creo que sí. ¿Nos escuchas bien?
2: Sí.
1: Ok, perfecto. Jacqueline, a ver, cuéntame, ¿cuál es el artista que tú dices sí o sí tengo que ver en Destino 2X?
2: Disculpa, no escuché la pregunta.
1: ¿Cuál es el artista que sí o sí tú quieres ver en Destino 2X?
2: El Malilla.
1: Ay, muy bien, eres una malibandida.
2: Sí.
1: Ay, ¿nos puedes ayudar desactivando tu altavoz, porfa?
2: Sí, listo.
1: Listo, ahí está. Ok, yo te voy a contar de qué se trata el reto del día de hoy, esta segunda coordenada de Destino 2X, y tenemos tres estaciones que te van a llevar a tu destino, ¿ok? Y el día de hoy es Jessy Baez, Ucielito Mix y 2X.
2: Ok, perfecto.
1: ¿Listo? Ok, aquí tú vas a elegir con quién quieres iniciar. ¿Nos puedes ayudar bajándole a tu radio, porfa? Es que por acá me escucho. Listo. Entonces debe haber algo por ahí. ¿Ya está? Ok, solamente escúchanos a través de tu teléfono, ¿va?
2: Sí.
1: Ok, Jessy Baez, Ucielito Mix y 2X, cada uno trae un reto consigo, ¿ok? Aquí yo voy a dejar que tú elijas. ¿Con quién quieres empezar?
2: Con Ucielito Mix.
1: Con Ucielito Mix, ok, perfecto. Y Ucielito Mix viene con un adivina la colaboración, adivina la canción. Así que por acá tú vas a escuchar un fragmento de una de sus colaboraciones más icónicas y me tienes que decir qué canción es, ¿va?
2: Sí.
1: Escuchamos.

0: Es la de él, no es tuyo.
1: Muy bien, Jacqueline. Ok, estamos a dos respuestas correctas de que estos pases sean tuyos. ¿Lista?
0: Sí.
1: ¿Con quién continuamos? ¿Con Jessy Baez o con 2X?
0: Con Jessy Baez.
1: Ok, Jessy Baez viene con una pregunta sobre su carrera, ¿ok? ¿Cómo se llamó la banda con la que inició su carrera musical?
0: No recuerdo.
1: A ver, Jacqueline, concéntrate, seguramente por ahí está esa respuesta. ¿Cómo se llamó la banda con la que inició su carrera musical?
0: ¿Latin Mafia?
1: Incorrecto, Jacqueline. No puede ser. Mira, tú no te preocupes porque vamos a tener más oportunidades y más boletos para que no te pierdas de este festival, ¿va?
0: Ok, perfecto.
1: Muchas gracias, Jacqueline. Bye.
0: Bye.
1: Chicos, es que también tienen que estudiar. Por ahí a través de nuestras historias de Instagram yo les dejé los spoilers y vamos a ver si en un momento más regresamos con un participante más, porque hoy se tienen que ir este pase doble para que tú disfrutes de Destino 2X. Por ahora nos vamos con música. ¿Sigues escuchando?

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1: 3:28, sigues escuchando la radio de los conciertos. Yo soy Janaí Lara y estoy de regreso contigo. Y ya tenemos por acá en la línea a las dos últimas finalistas para ganarse este boleto de Umbe, Dueño del Cielo, este 11 de septiembre. Y qué emoción, pero también qué nervios. Así que vamos a comenzar con Ivana. ¿Cómo estás?
2: Bien, bien, aquí andamos.
1: Ok, ¿nos puedes ayudar bajándole a tu radio o desactivando tu altavoz, por favor?
2: Igual.
1: Por favor, ahí está. ¿Listo, Ivana?
2: Listo.
1: Ok, listo. Solamente me tienes que escuchar por tu teléfono, ¿ok?
2: ¿Manda?
1: Solo me tienes que escuchar por tu teléfono. Desactiva el altavoz, por favor.
2: Es que no lo escucho sin altavoz.
1: Sí, sí, no, sí nos vas a escuchar sin altavoz, porque si no, no vamos a poder hacer esto, ¿va?
2: Permítame tantito, permítame.
1: Ok.
2: A ver, párate, ¿listo?
1: Vamos, sí, aquí te esperamos,
2: no,
1: Ivana.
2: No, vengo en moto, no se escucha, pero a ver.
1: Ok, sí. Ahí, ¿estás lista? ¿Ok?
2: Sí.
1: Comenzamos, Ivana, tenemos 5 preguntas para ti. Recuerda que yo voy a tomar el tiempo. Y la primer pregunta es, ¿con qué artistas canta Patadas de Ahogado?
2: Patadas de Ahogado.
1: ¿Con quién canta Patadas de Ahogado?
2: No, no la tengo.
1: ¿No? ¿Pasamos?
2: Sí.
1: Ok, ¿cómo se llama su hermano y productor?
2: Ay, solo recuerdo que se apellida Rodríguez Terraza.
1: ¿Y el nombre? ¿No te acuerdas del nombre? ¿Pasamos?
2: Pues sí.
1: Ok, ¿qué álbum incluye el tema Fantasmas?
2: ¿Dueños del Cielo o Armacendo?
1: A ver, ¿cuál es tu última respuesta?
2: ¿Dueños del Cielo?
1: Incorrecto. ¿Cómo se llama su último álbum de... Perdón, ¿cómo se llama su álbum debut del 2017?
2: Sonámbulo.
1: Ok, muy bien. ¿Tinto de Verano pertenece a Armagedón, cierto o falso?
2: ¿Perdón?
1: ¿Tinto de Verano pertenece a Armagedón, cierto o falso?
2: Cierto.
1: Ok, muy bien, listo. Y tuviste un tiempo de 1:12 y 2 aciertos, Ivana. Muy bien, muchas gracias. Más adelante les vamos a dar resultados, ¿ok? Muchas gracias por participar. Bye, bye, Ivana. Listo. Y vamos a pasar súper rápido con la última participante, que es Gaby. ¿Cómo estás?
3: Hola.
1: ¿Cómo estás, Gaby?
3: Muy nerviosa.
1: Oye, segura que no tienes activado tu altavoz ni tu radio, ¿verdad?
3: Sí, seguro.
1: Ok, pues te deseamos mucha suerte. Y Gaby, ¿qué tan fan eres de Umbe? Cuéntame.
3: Pues no es tan reciente, yo creo que hace unos 2 años, pero bastante.
1: Ok, perfecto. Comenzamos entonces, Gaby, te deseamos muchísima suerte. Y la pregunta número 1 es... ¿En qué famosa revista de moda fue portada en diciembre del 2025?
3: En Vogue.
1: Muy bien. ¿Cuál es la edad de Umbe?
3: Tiene 25 años.
1: Incorrecto. Amor de Cine pertenece al disco Aurora, ¿cierto o falso?
3: Correcto.
1: Ok, muy bien. ¿Cómo se llama la gira con la que viene a Veracruz?
3: Dueña del Cielo.
1: Muy bien. ¿Cuál es el signo zodiacal de Umbe?
3: Creo que es Sagitario.
1: Incorrecto, pero listo, tenemos 3 respuestas correctas en 30 segundos. Muy bien, Gaby. Listo, muchísimas gracias por participar. Recuerden que en un ratito más nosotros vamos a regresar con el resultado, ¿va?
3: Va.
1: Va que va, gracias Gaby, muchas gracias por participar. Wow, estuvo potente estas 2 rondas de trivia, pero por ahora nosotros nos vamos a ir con música. Sigues escuchando la radio de los conciertos.
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0: 3:43, sigues escuchando la radio de los conciertos. Yo soy Janaí Lara y regresamos con una oportunidad más, con una participante más, porque hoy es miércoles de segunda coordenada para el festival Destino 2X. Las tres estaciones de este día son Jessy Baez, Ucielito Mix y 2X. Así que en este momento le doy la bienvenida a Saraí. ¿Cómo estás?
1: Hola, muy bien. ¿Y ustedes?
0: Súper bien. Oye, ¿nos puedes ayudar desactivando tu altavoz y bajándola a tu radio, porfa? ¿Listo?
1: Sí, ya quedó. ¿Me escucho mejor?
0: Súper bien, te escuchamos perfecto. Oye, Saraí, yo te cuento que el día de hoy las tres estaciones que te van a llevar a ganar tus pases dobles para el Festival Destino 2X son Jessy Baez, Ucielito Mix y 2X. ¿Estás lista?
1: Sí, estoy lista.
0: Ok, cada uno tiene un reto y en este momento yo te voy a dejar que tú elijas con quién quieres comenzar.
1: Con Jessy Baez.
0: Ok, Jessy Baez viene con una pregunta muy sencilla. ¿Cuál es su nombre completo? ¿Cuál es el nombre completo de Jessy Baez? Recuerda desactivar tu altavoz, ¿ok? Para que te podamos escuchar bien.
1: Ok, sí. Se llama...
0: Ok, ¿cómo se llama?
1: Jessy Baez Valdez, algo así.
0: Ok, muy bien, muy bien. Ahora vamos con la siguiente estación, Ucielito Mix o 2X.
1: Ucielito Mix.
0: Ok, vamos... ¿Puedes desactivar tu altavoz, por favor?
1: Ya lo tengo desactivado. Okay. Ha de ser el eco.
0: ¿Le bajaste tu radio también?
1: Sí, ya le bajé mi radio.
0: Ok, vamos a escuchar esta colaboración de Ucielito Mix.

0: canción es, Saraí?
1: Ok, creo que la canción es...
0: ¿Cuál es?
1: Ah, la tengo en la punta de la lengua.
0: Vamos, Saraí. 5, 4, 3,
1: ay,
0: dos, uno. ¿Qué canción es?
1: Es con Yerimua.
0: ¿Cómo se llama?
1: A ver, ¿me la puedes poner otra vez?
0: Ya no la podemos. ¿Puedes desactivar tu altavoz, por favor? Ya no la podemos volver a poner, Saraí. ¿No, no sabes qué canción es?
1: No, sí.
0: Ok, Saraí, a ver, si no estás segura, no te preocupes porque vamos a tener más oportunidades para que tú participes, ¿ok? Muchas gracias. Listo, yo creo que fueron los nervios, probablemente no se quieren ir estos boletos. Vamos a tener que consultar con producción qué es lo que vamos a hacer, pero por ahora tenemos que irnos con música. Sigues escuchando la radio de los conciertos.

0: 10:51, sigues escuchando la radio de los conciertos y es momento de conocer a la ganadora de este pase sencillo para UMBE. Tenemos por acá a Paulina. ¡Felicidades!
1: Muchas gracias.
0: ¿Cómo te sientes, Paulina? Tuviste 4 aciertos en 54 segundos. La verdad es que nos demostraste que eres fan de la música de UMBE, pero ¿cómo te sientes?
1: Muy emocionada y contenta.
0: Eso, muy bien. Muchísimas felicidades a través de WhatsApp. Yo te voy a dar más información sobre tu boleto, ¿va?
1: Ok, muchas gracias.
0: A ti por participar, bye bye. Recuerden que ustedes todavía pueden registrarse, pueden participar. Chequen en @los40veracruz en Instagram. Por ahí tenemos toda la información que ustedes necesitan saber, ya sea para Destino 2X, para el Meet and Greet con el Malilla también y para sus boletos de UMBE. Y nos vamos con los últimos saludos del día de hoy. Saludotes para Maritere, para Miguel Delfino, para Janine, para Mateo, también para el vecino Isra, para Vero Contreras, para Iván Mata. Muchísimas gracias por haberme acompañado en esta hora del programa de premios de los 40. Yo soy Janaí Lara. Dylan Martínez estuvo en los controles y recuerda que tú tienes una cita conmigo el día de mañana a partir de las 3 de la tarde. Te quedas escuchando la radio de los conciertos.
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contigo el resto de la tardecita de hoy, miércoles 2 de septiembre, y quédate hasta las 6 de la tarde porque te tengo mucha información, muy buena música. Más tardecito te tendré el modo fan de los rumores de una nueva gira de Harry Styles, ¿puedes creerlo? También dicen por ahí que puede que estén como headliner de un famoso festival de música. Hay muchas especulaciones, pero bueno, de eso hablaremos más al ratito. Igual, un artista que además de nueva era, nuevo álbum, nuevo nombre, regresa a un nuevo escenario para ella. Y también te hablaré sobre una de las integrantes de una girl band muy exitosa actualmente que lanzó un proyecto en solitario. Y así como esto, muchísima más información. Y lo que muchos estaban esperando también, la dinámica para que participes para ganarte un boleto sencillo aquí conmigo al aire para el concierto de Umbe. Y quédate pendiente porque esta dinámica viene con pistas. Y si quieres ganar, no se te puede ir ninguna de estas pistas. En unos minutitos te explico cómo va a estar la jugada. Y adivina qué, también me informan por aquí que el ganador de la segunda coordenada para Destino 2X no llegó en el programa de premios con Janaí. Entonces tenemos todavía ese pase, así que en unos minutitos estará aquí acompañándonos Janaí también para marcarte nuevamente. Sigue muy pendiente de tu teléfono si fuiste de los que participaron en esta dinámica, porque puede que tengas una oportunidad más para convertirte en ese ganador. Como cada tarde estoy acompañada de Dylan Martínez en los controles, en unos minutitos del TikTok Live @los40veracruz. Mantente muy pendiente de nuestras demás redes, también de Instagram, de Facebook. A mí me encuentras como @ursulaherrera y repórtate de una vez a nuestro WhatsApp 2293-383704. Mándame tus mensajitos, mándame tus saluditos y te dejo con música. Escuchas Vivir Así Es Morir de Amor de David Bisbal aquí en Los 40.

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0: los 40 y mandamos saluditos por acá. Ya estamos conectados en el TikTok Live, así que únete. Saluditos a Meli, a Jan, a Hobbies, que nos está escuchando, ya nos mandó fotito que viene en su carro. Y a todos los que nos están oyendo, repórtense a través del WhatsApp 2293-383704. También a Vero, a Hugo. Y oigan, sabemos que próximamente nos visitará aquí en Veracruz Umbe con su tour. Y hay mucha gente que está vuelta loca, hay muchos fans que quieren ganarse esos boletos. Y pues ya te compartimos en redes sociales una de las formas de ganar a través de la nube. La primera nube ya te la compartimos, pero adivina qué, hay más oportunidades participando en nuestras dinámicas al aire en los distintos programas. Así que en este momento se abre, te abro la dinámica, te voy a explicar qué es lo que tienes que hacer si tú quieres ganar conmigo. Te voy a mencionar a lo largo del programa de hoy, solamente de hoy, 5 pistas relacionadas a Umbe. Si quieres participar, desde este momento mándame al WhatsApp 2293-383704 tu nombre completo y por qué quieres ganarte ese boleto. Y mantente atento al programa de hoy, porque cada vez que escuches una pista nueva que yo te voy a decir, debes mandármela también al WhatsApp. Al finalizar el programa, la primera persona que me haya mandado todas las pistas correctamente va a ser elegida para participar mañana en otra dinámica al aire. En caso de que no gane la dinámica, pues elegirá a la segunda persona que haya mandado todas las pistas correctamente y así sucesivamente. También ten a la mano tu teléfono por si te llega la llamada para participar. Quita el desvío de llamada, si no, de una vez agrega nuestro número y pues si no, tendremos que elegir al siguiente participante. Obviamente, si no eres seleccionado, no te preocupes, puedes seguir pendiente de los demás programas, el brunch con Ana Maite de 11 de la mañana a 1 de la tarde, con Janaí en el programa de premios de 3 a 4, o ya te comentaba la dinámica en Instagram, donde te compartimos las nubes. Y aquí te va la primera pista, pista número 1, sonámbulo. Mándamela ya mismo al WhatsApp 2293-383704 y te dejo con esto de Katsai, escuches Juti Fruti en los 40 Veracruz.
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0: minutos, yo soy Úrsula en los 40 y llegó el momento de tener, primero que nada, tengo aquí una invitadaza, está con nosotros Janaí.
1: Hola, que, otra vez.
0: Que desde hace rato ya andaba por aquí, pero te contaba que por ahí me comentaban que no se fue el pase doble de Destino 2X.
1: Mira, yo creo que no estudiaron porque la verdad es que las dinámicas estuvieron súper sencillas y tuvimos dos intentos y no logramos que se fueran los boletos.
0: Híjole.
1: Y no lo podemos permitir, ¿estás de acuerdo?
0: No, claro que no. Yo creo que es el destino para la persona que va a ganar a continuación.
1: Yo hago changuitos porque, ¿qué crees? Ya tenemos por acá en la línea a una persona que se registró y que siguió con todos los pasos a través de nuestro Instagram. Así que, ¿te parece? Le damos la bienvenida a Pamela. ¿Cómo estás?
0: ¡Ay, bienvenida!
2: Hola, buenas tardes.
1: ¿Cómo te sientes, Pamela? A ver, cuéntame, ¿a quién quieres ir a ver a Destino 2X?
2: Al Malilla.
1: Eso, hay otra Mali bandida, me encanta. También te gusta el Malilla, ¿no, Úrsula?
0: Sí, claro. Ay, está guapísimo.
1: ¿A quién no? Escuchamos Malilla y sentimos cosas de
0: sí,
1: chavas.
0: Definitivamente.
1: Oye, Pamela, a ver, yo te voy a contar que seguimos en la segunda coordenada de Destino 2X y esta tarde tenemos tres estaciones que te van a llevar a tu destino y son el Malilla, así que andas de suerte, Ucielito Mix y 2X, ¿ok?
2: Ok.
1: ¿Estás lista? Mira, cada uno trae un reto consigo. Yo en este momento voy a dejar que tú elijas con quién quieres comenzar. ¿El Malilla, Ucielito Mix o 2X?
2: Ucielito.
1: Ok, comenzamos con Ucielito Mix. ¿Nos puedes ayudar bajándole a tu radio, desactivando tu altavoz, porfa?
2: Ok.
1: ¿Listo? Ahí está.
2: Ya.
1: Listo, ok, súper bien. Ucielito Mix viene con un Adivina la colaboración, así que pon mucha atención. La canción Él No Es Tuyo es una colaboración de Yeri Mua, Bella Cat y Ucielito Mix, ¿verdadero o falso?
2: Falso.
1: ¡Pamela! No. ¡Incorrecto! No lo puedo creer, Pamela, ¿cómo crees? Pero mira, tú no te preocupes porque de hecho ya tenemos a través de Instagram la tercer coordenada, así que todavía tienes chance de seguir participando, ¿va?
2: Ok.
1: Listo, muchas gracias.
0: Ay, caramba, oigan, yo creo que hoy estamos algunos de mala suerte, pero quien se lo gane era destinado para esa persona.
1: Seguramente, vamos a ver si podemos hacer espacio en el programa de Úrsula, porque también necesitamos el chismecito, ¿no? Y
0: claro.
1: si no se puede, pues bueno, tendríamos que pasar esta oportunidad para que tú te ganes tus boletos para Destino 2X para el día de mañana, pero... ¿De qué se van estos boletos? Se van.
0: Pues yo creo que podemos hacer una excepción y en unos minutitos todos aquellos que se registraron, que participaron en la segunda coordenada, sigan muy pendientes, échenle una estudiada en los próximos minutitos que escuchen música aquí con nosotros y pues esperen, quiten el desvío de llamadas.
1: Por favor, el desvío de llamadas. A manifestar de
0: ¿sí?
1: una vez. Tienen que estudiar. Y además ya tienen la ventaja que ya saben cuáles son las estaciones. El Malilla, Ucielito Mix y 2X. O sea, que tienen que estudiar por ahí quiénes van a estar en este line-up, las canciones del Malilla, todas las colaboraciones de Ucielito Mix, que seguramente las bailan en la noche de antro.
0: Sí, claro. Definitivamente. Así que ya sabes, sigue muy pendiente y ahora te dejamos con más música aquí en Los 40. No

0: 47 minutos. Yo soy Úrsula en los 40. Y pista número 2. Queso y babas. Para todos los que están literalmente participando para el boleto sencillo de Umbe, ahí está la pista. Y oigan, por acá seguimos con Janaí platicando de que ya no es solo primera oportunidad, segunda, tercera. ¿Cuántas van?
1: Vamos por la cuarta oportunidad. No sé si alguien está manifestando muy fuerte así de ojalá que a los que llamen se equivoquen. ¿Sí? Pero ya vamos con la cuarta oportunidad para que se vayan estos boletos de la segunda coordenada de Destino 2X. Y ya tenemos por acá alguien en la línea.
0: Ok.
1: Vamos a darle la bienvenida a Ana Sofía. ¿Cómo estás?
2: Muy bien, gracias.
1: ¿Qué tal? ¿Nerviosa?
2: Nerviosa. Es mi primera vez, así que estoy nerviosa.
0: Bienvenida.
1: Increíble. Gracias. Oye, ¿pero es tu primera vez participando aquí en Los 40 o será tu primer festival?
2: No, ambas cosas.
1: Ambas cosas, ok. Oye, ¿nos puedes apoyar, por favor, bajándole a tu radio o desactivando tu altavoz?
2: Está desactivado mi altavoz, de hecho.
1: ¿Y no estás escuchando la radio por ahí?
2: No, ya le bajé todo.
1: Ah, ok, súper bien. Ana Sofía, yo te deseo muchísima suerte, pero a ver, primero por acá Úrsula y yo tenemos la duda. Si tú te ganas estos boletos, ¿a quién quieres ver?
2: A Nesquik.
0: Ay, ok.
1: Muy bien. Sí. Pero me imagino que te gustan todos los demás artistas que van a estar.
2: Sí, claro,
1: Almalilla
2: en segundo lugar.
1: Ah, muy bien.
0: Esa era mi apuesta. Yo dije, seguramente quiere conocer al Almalilla.
1: Tiene voz como de malibandida.
0: Sí.
2: Claro.
1: Oye, Ana Sofía, pues mira, yo te cuento que tenemos tres estaciones el día de hoy que son El Malilla, Cielito Mix y 2X, ¿ok? Cada uno viene con un reto y si tú cumples con los tres retos te vas a llevar estos pases que además son dobles. ¿Estás lista?
2: Ok, perfecto.
1: Mira, aquí en este momento tú vas a elegir con quién quieres empezar, El Malilla, Cielito Mix o 2X.
2: Pues, a ver, Malilla.
1: Ok, comenzamos con El Malilla y El Malilla viene con el reto de adivina la canción. Así que vamos a escuchar un fragmento de un rolón del Malilla y tú nos tienes que decir qué canción es, ¿va?
2: Ok, perfecto.
1: Escuchamos.

0: Listo, Ana Sofía, ¿qué canción es?
1: Si mal no recuerdo, se llama algo como de Sola.
0: No exactamente. A ver, te voy a dar chance de que lo vuelvas a pensar. ¿Qué canción es? No se llama Sola.
1: Ok, a ver. A ver. Dime.
0: Ok, muy bien. Muy bien, primera estación correcta. Y ahora tú dime, ¿con quién seguimos? ¿Ucielito Mix o 2X?
1: A ver, Ucielito.
0: Ucielito Mix viene con una pregunta sobre una colaboración. Mucha atención, a ver. Hello Kitty es una colaboración de El Bogueto, El Malilla y Ucielito Mix, ¿verdadero o falso?
1: Verdadero.
0: Muy bien. Yeah. Muy bien, Ana Sofía. Estamos a solamente...
2: ¡Ay, qué emoción!
0: Una respuesta correcta. No sé quién está más emocionada, si Úrsula y yo o Ana Sofía. Yo creo que ella está nerviosa.
1: Yo, pero también nerviosa.
0: Nerviosa, ok. Mira, yo creo que esta es la estación más sencilla, ¿ok? ¿Lista?
1: Ok.
0: Menciona a tres artistas del line-up de Destino 2X.
1: Uy, Malilla, bien. Netflix y bien. Para variarle, Jessie Vice.
0: ¿Qué crees, Ana Sofía?
1: ¿Soy ganadora?
0: ¡Te ganaste los boletos!
2: ¡Qué emoción!
0: ¡Por fin! ¡Muy bien! A ver.
2: Oye, ¿lo manifestaste? ¿Lo estabas deseando mucho?
1: Sí, es que nunca he visto a Nesquik ni a Malilla.
2: Ok.
0: Nosotras tampoco.
2: Sí. No. No, pero es que déjame decirte, no sé si tú estabas pendiente hace ratito de la programación, pero desde las 3 de la tarde ha habido muchos participantes y nomás no caía estos dos boletos para un ganador. Y como decía Janaí, quien se los gane es porque de verdad lo deseó.
0: Manifestaste.
1: Claro,
0: muy,
1: no, sí, sin duda.
0: Muy fuerte, Ana Sofía. Oye, a ver, cuéntanos, ¿con quién te vas a ir?
1: Yo creo que con mi prima.
0: Eso, muy bien. Oye, pues, muchísimas felicidades. Más adelante te vamos a dar información sobre tus boletos a través de Instagram, ¿va?
1: Ok, perfecto.
0: ¡Felicidades,
1: gracias.
0: Ana! ¡Bye! Por fin.
2: Ay,
0: me siento muy bien, ahora
2: sí. ¡Qué emoción! ¡Qué emoción! Y oigan, ya también se publicó La tercera coordenada.
0: Así es, así que si tú quieres participar el próximo miércoles, es momento de que te lances a nuestro Instagram @los40veracruz, sigas todas las bases y bueno, te quedes muy pendiente, pero también que estudies.
2: Sí, no, eso sin duda. Tienes que estudiar,
0: estar
2: muy pendiente de tu teléfono, porque Sofi nos contestó enseguida y por eso fue que se lo llevó.
0: Ella manifestó muy fuerte. Oye, también muchas gracias por permitirme estar por aquí.
2: Ay,
0: para,
2: no, es un
0: para
2: gusto
0: dar estos boletos, porque no se podían quedar, obviamente.
2: Yo creo, mira, a mí me gustaría que te quedaras, pues, un ratito
0: un
2: más.
0: Un ratito más,
2: ¿cómo
0: ves?
2: Un ratito más,
0: creo que
2: para
0: sí,
2: echar,
0: ¿no?,
2: el chisme.
0: Es que a mí también me gusta echar el chisme, me encanta.
2: Pues es que todavía no hemos hablado de todo lo que está sucediendo entre algunos artistas, chismecito, así que...
0: Hay mucho de lo que platicar,
2: sí.
0: Claro.
2: Pero bueno, ahora los dejamos con un poquito de música, así que no se despeguen de los 40 Veracruz.
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9: La temperatura, 32 grados.
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1: 5:03, yo soy Úrsula en los 40 y activamos en este momento el modo fan. Porque para todos los fans de Harry Styles, no quiero emocionarlos, pero hay por ahí un chismecito que si llega a ser real, espero que no nos agarre desprevenidos a muchos, porque en los últimos días, los rumores sobre una posible gira mundial en 2027 se están haciendo cada vez más fuertes. Y sí, yo también me quedé así. O sea, yo dije, ¿qué? Pero si acaba de venir, ¿cómo crees? Pero a ver, primero contexto, porque hay mucha gente confundida por eso. En este momento, Harry no está haciendo un tour tradicional. Está en el Together Together Tour, pero en formato de residencias. ¿Qué significa? Que en lugar de cambiar de ciudad cada 2 o 3 días, se va a quedar varias noches en un mismo recinto. Ya lo hizo en Ciudad de México con 6 conciertos, en Londres con 12 fechas en Wembley Stadium, y ahora arrancó una residencia histórica de 30 noches en el Madison Square Garden en Nueva York. Y justo ahí es donde comienzan las teorías, porque cuando anunció esta gira de residencias, los fans de muchos otros países dijeron, ¿y nosotros dónde quedamos? Entonces, muchas fuentes supuestamente cercanas a quienes forman parte de su equipo de producción aseguran que una vez que termine esa etapa de residencias, el equipo va a ser como una extensión, como un salto a estadios para el 2027, algo mucho más grande de lo que nos ha tocado ver hasta este momento. Incluso también está sonando muy fuerte la posibilidad de que comience este salto siendo el headliner para el festival Glastonbury en 2027. Pero bueno, quién sabe cómo resulte. Estos son solo rumores y también especulaciones y todo lo que se dice, tanto lo que se filtró posiblemente y lo que siguen hilando los fans. Entonces, eso sí, si llega a ser oficial, claro que te lo voy a contar aquí con toda la emoción del mundo. Y es que si todos estos rumores son ciertos, el 2027 podría ser el año en que Harry Styles regrese a Latinoamérica, o sea, todos los demás países que le hizo falta y que probablemente hubo mucha gente de esos países que vinieron este año a verlo aquí en México. Y oye, te tengo la pista número 3, Himno. Y es importante recalcarlo luego de las anteriores dinámicas que tuvimos, que si tú estás participando para ambos conciertos, solamente puedes ser ganador de uno. Es muy importante que lo sepas para que le des chance. Una vez que tú ya te convertiste en ganador, pues vamos a seguir eligiendo a otras personas. Y también, si ya estás participando en varias dinámicas, una vez que tú te conviertas en ganador, ya vas a ver que van a seguir habiendo dinámicas con Hanaí, con Ana Maite, pero una vez que te ganes estos boletos de Umbe, este boleto, porque conmigo es un boleto sencillo, ya quedaste ahí registrado. Así que para que lo tengas al tanto también, y si no has sido ganador, pues puedes seguir participando en todas las demás dinámicas. Sigue muy pendiente de nuestras redes @los40veracruz y seguimos con más aquí en los 40.

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15 minutos. Yo soy Úrsula en los 40 y pista número 4, Emiliano y Rafael. Y oye, hablándote de otras noticias musicales, si eres fan de Blackpink, seguramente ya escuchaste que Jennie acaba de lanzar su primer proyecto completamente en solitario de esta nueva etapa, y la verdad es muy distinto a lo que ya estábamos acostumbrados a ver de ella. Se llama Fallen Angel y más que un EP, parece una carta abierta sobre quién es ella cuando se apagan los reflectores, porque durante mucho tiempo la conocimos como esa integrante poderosa, elegante y segura de sí misma de Blackpink, pero ahora nos viene a mostrar una versión mucho más vulnerable de ella, pues en de manera individual. Y este proyecto tiene solamente 3 canciones: Fallen Angel, Heaven y Less Than a Lover. Son apenas unos minutitos de música que componen este EP, pero cuentan una historia muy íntima sobre lo que

es la fama, la identidad y todo lo que pasa cuando dejas de intentar ser perfecta para simplemente pasar a ser tú mismo en la industria de la música. Y incluso el video de Fallen Angel también está lleno de significado, de muchos simbolismos. Desde el título ya se entiende que habla pues de un ángel caído, Fallen Angel es lo que significa, pero no desde un tema religioso, sino como una metáfora de alguien que está dejando atrás esa imagen perfecta para poder enfrentarse a sus miedos, a sus cicatrices, a todo lo que ha pasado por la vida y también su crecimiento personal. Y bueno, lo interesante de todo esto es que Jenny también está marcando distancia con la imagen que ha ido construyendo con el paso de los años. Y este nuevo EP salió a cargo de Odd Atelier, la compañía que ella misma fundó. Así que este proyecto viene a representar una etapa donde tiene todavía más control creativo sobre su música y sobre su identidad artística. Y aunque Blackpink sigue haciendo historia como grupo, que es lo sorprendente, es que las cuatro integrantes están explorando también caminos distintos en solitario. Y en este caso, pues Jenny eligió empezar esta nueva etapa no con un tema explosivo, tal vez pudo habernos sorprendido con algo pues más movido, pero no, ella decidió sorprendernos con una historia más emocional, con un enfoque muy cinematográfico también. Así que no es solo música nueva, es tal vez o ya está considerado el proyecto más honesto que Jenny ha presentado hasta ahora. Si quieres conocer todos los detalles de este nuevo EP, las referencias, el significado, los puedes encontrar en www.los40.com.mx y seguimos con más música aquí en Los 40.

24 minutos, yo soy Úrsula en los 40. Y a ver, si creciste, si tú fuiste de esos que escucharon o crecieron escuchando reggaetón en los 2000, esto que te voy a contar sobre una nueva colaboración seguro te va a pegar directo en la nostalgia. Y es que Wisin y Ivy Queen acaban de lanzar Hasta Abajo. Más que una colaboración, le están presentando como si fuera la primera clase, digámosle así, de la Universidad del Perreo. ¿Te acuerdas de toda la conversación que hubo sobre esto hace unos días? Sobre que era una supuesta universidad, hubo memes, hubo gente hasta enojada por esto, que cómo era posible que iba a haber una universidad sobre esto, y que resultó ser el nuevo álbum de Wisin. Bueno, pues ahora ya empezó oficialmente pues la cuenta regresiva para conocer cómo va a ser este nuevo proyecto, y la primera invitada no podía ser ninguna más o otra mejor que Ivy Queen, porque tiene todo el sentido del mundo. Estamos hablando de la mujer que abrió camino en un género que durante mucho tiempo estuvo dominado casi por completo por hombres, y es por eso que Wisin reconoce que este proyecto que él está haciendo sin ella en él no tendría tanto sentido, que incluso el género tal vez no fuera o no sería lo que hoy es sin su participación en sus inicios. Y lo mejor es cómo juegan con todo el concepto también de la Universidad del Perreo, pues hablando de las canciones como clases, de los artistas invitados a las colaboraciones como maestros, porque antes del estreno publicaron una conversación de WhatsApp donde Wisin le decía a Ivy Queen, o primero que todo, o sea, la invitaba a formar parte de los profesores, y ella le respondía diciendo que pues sí, que ella tenía muchas cicatrices, muchas historias, muchos kilómetros recorridos para contar, haciendo referencia pues a lo que ha vivido dentro del género que es el reggaetón. Y el videoclip sigue esa misma idea, porque arranca como si estuvieras entrando a un salón de clases, pero la materia no es matemáticas, no es español, no es geografía, es perreo. Y Wisin les dice a los alumnos que van a aprender sobre una de las figuras más importantes del género, y pues Ivy viene a tomar el control de esa clase para enseñar las raíces, la actitud del reggaetón de la vieja escuela. Y musicalmente es también como un viaje al pasado, porque Hasta Abajo recupera ese beat clásico del reggaetón que nos recuerda la época de antes, con todos esos himnos que pusieron a bailar a muchos. Y eso es justamente lo que busca este nuevo álbum, La Universidad del Perreo. No solo sacar canciones nuevas, sino rendir homenaje a todos esos artistas del género urbano que construyeron la historia y de este género específicamente, y también enseñarle a una nueva generación de dónde vino todo lo que hoy conocemos. Y bueno, te tengo la quinta y última pista, Monterrey. Y más adelante te cuento qué pasará con estas pistas. Seguimos con más música aquí en Los 40.

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0: 8:35, yo soy Úrsula en los 40 y hace algunos días, pero ya bastantes, te había platicado sobre los rumores del regreso de Scooby-Doo, pero con una historia que no habíamos visto antes, ¿lo recuerdas? Cada vez tenemos más detalles de este nuevo proyecto, Scooby-Doo Origins, que va a llegar en formato de serie live action a cargo de Netflix. Y ojo, porque la cosa se va a volver un poquito más oscura de lo que de por sí suelen ser las historias de Scooby-Doo, porque en este nuevo proyecto nos va a llevar al último verano de los personajes que ya conocemos, Fred, Shaggy, Daphne y Vilma, al campamento Ruby Spears. Y hasta ahí todo parece muy verano adolescente, muy de las experiencias a las que ya estamos acostumbrados, pero terminan metidos en un misterioso asesinato sobrenatural y la única pista que tienen es un cachorrito grandanés que supuestamente fue testigo de todo. O sea, vamos a conocer cómo es que vieron por primera vez Scooby, cómo fue que se enfrascaron en este primer misterio. Y básicamente, pues se siente, o mucha gente opina, que es como un Stranger Things versión la pandilla del misterio. Y va a ser un proyecto corto, pero seguramente de esos que, pues, mejor calidad que cantidad, porque van a ser 8 episodios y ya acaban de terminar el rodaje. Oficialmente están en postproducción y pues los días se acercan, o sea, la fecha es cada vez más cerca. Todavía no hay fecha exacta, pero se prevé para inicios del 2027. Y ya conocemos también al elenco. Fred será Maxwell Jenkins, Shaggy va a ser Tanner Hagen, Daphne, la conocidísima en sus últimas películas, McKenna Grace. Y hay un detalle que a los fans les va a dar mucha nostalgia, porque Scooby-Doo va a ser interpretado por un gran danés real. O sea, vamos a ver un perrito real en pantalla y su voz va a estar a cargo de Frank Welker, quien lleva décadas dando voz a este mismo personaje. Y bueno, lo más interesante es que pues es como un cambio de tono también, porque no estamos hablando solo de monstruos disfrazados, adolescentes, pues queriendo aventurarse en una nueva experiencia, sino al ser un live action probablemente se perciba un poco más de terror, misterio y todos esos elementos sobrenaturales, y es por eso que hay pues más expectativa al respecto. Y bueno, entre otras noticias, ya hace ratito te dije la quinta y última pista. ¿Y qué va a pasar con estas pistas? Ya ahorita, en el momento en el que te dije la pista, estábamos bien pendientes para ver quiénes eran las primeras personas que iban completando sus 5 pistas. Y ya tenemos por acá a los primeros. ¿Y qué es lo que tienes que hacer? Si tú sabes que tú concretaste esas 5 pistas en el momento en el que yo te las dije, mañana debes estar muy pendiente de tu teléfono de 4 a 6 de la tarde, porque puede llegarte una llamada para participar aquí al aire. El que tú hayas completado esas pistas no significa que ya ganaste. Todavía falta participar aquí en la dinámica en vivo, así que mantente muy pendiente de tu teléfono, quita el desvío de llamadas, y si no llegas a ser el ganador, no te desanimes, hay muchísimas más oportunidades de ganar. Eso sí, una vez que seas el ganador de una dinámica, ya no puedes ser ganador una segunda vez, pero pues todavía hay chance, no pasa nada. Y oye, ya casi viene el versus, así que te dejo con más música, no te despegues de los 40 Veracruz.
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1: 5 de la tarde con 45 minutos, yo soy Úrsula en los 40 y llegamos al momento más intenso y más divertido, el Versus, donde tú eres quien elige qué canción va a sonar a todo volumen aquí en los 40 Veracruz. ¿Y cómo es que lo eliges? Votando a través de nuestro WhatsApp 2293-383704, ya sea por mensaje y vale un punto, por nota de voz y son dos puntos, o también puedes mandarnos decirnos tu voto en llamada al 2293-753323 o al 2291-792269. Si tu voto me lo dices en llamada y nos saludas a Dylan y a mí por aquí en cabina, tu voto vale 3 puntos. ¿Y por qué vas a votar? Pues por las propuestas. Recuerda que tú también puedes hacer tu propuesta. Obviamente, si esta canción está dentro de nuestro catálogo de los 40, puede sonar en alguno de los próximos versus de esta semana o de la siguiente. Y ahora sí, ¿quieres saber cuáles son las propuestas de hoy? ¿Por cuáles puedes votar? Aquí te va. En la esquina izquierda tenemos la propuesta número 1. Esto es Demons de Imagine Dragons.

fecha tenemos... Ah, oye, pero recuerda, te hago nuevamente la invitación para que me mandes tu propuesta. En este momento piensa también, aparte del voto que me vas a mandar, piensa cuál es esa canción que tú quisieras que suene por aquí en los 40. Esa canción que tal vez esta semana no te ha sacado de la cabeza, alguna que te encontraste por ahí en redes o alguna canción viejita que siempre ha sido de tus favoritas, mándamela como propuesta y si está por aquí con nosotros en nuestro catálogo, escúchala próximamente. Y ahora sí, ¿contra qué canción va a estar Imagine Dragons? Aquí está la propuesta número 2. Esto es de Jessie J, Price Tag. Tonight.

0: estamos con el conteo oficialmente ahora. Seguramente te remonté a un recuerdo de atrás, porque estas canciones son buenísimas. Y por aquí ya me están llegando mensajitos de qué buena rola. Por aquí también nos dicen, ya nos están haciendo sus propuestas también, así que espérenlas muy pronto. Y ahora sí, empezamos con el conteo. Y ya nos llegó la respectiva foto que nos manda Pipo. Dice, Pipo vota por Imagine Dragons. Y te voy a describir esta foto, porque nos puso a Hanaí y a mí en los dragones de la Casa del Dragón y la Universidad del Perro de Fondo. Ay, no, de verdad que aquí el chismecito se pone muy bueno. Por aquí nos dice Hugo, voto por la propuesta número 2. Ok, dice, hola, voto por Money, o sea, por Price Tag. Ok, tenemos llamada. Hola, ¿a quién tenemos por aquí?
1: Hola, vecina, buenas tardes.
0: Hola, vecino, ¿por cuál canción votas?
1: Por Imagine Dragons.
0: Eso, saluditos. Bye, bye. Triple voto porque fue en llamada. Por acá Pipo dice, voto por Imagine Dragons. Ok, por acá nos dicen, voto por Price Tag. Y tenemos, ok, hacemos conteo regresivo. 5, 4, otro voto por Price Tag. 3, 2, 1. Y stop a los votos. Oigan, hay un voto de diferencia. Hay un voto de diferencia, pero antes de decirte cuál es la canción ganadora de hoy, déjame despedirme. Ay, ya por acá nos votan por la 1. Ay, por acá nos... Mira, nada más vamos a escuchar el audio para desempatar, porque se empató aquí. Ay, no se escucha. A ver, otra vez.
2: Opción 1.
0: Ay, ok, ya te spoileamos. Pero déjame despedirme. Recuerda que también nos escuchamos en la nochecita a partir de las 9. Si quieres también enterarte de todo lo que pasa en el mundo de la música, de la cultura pop. Y sigue muy pendiente de las redes, @los40veracruz, en Facebook, en Instagram, en TikTok. A mí me encuentras como @UrsulaHerrera. Y ya sabes que por ahí te compartimos muchísimo más o reforzamos lo que te contamos por aquí al aire. Muchísimas gracias a Dylan en operación, que como cada tarde hace que todo esto suene increíble, y sobre todo gracias a ti por dejarme acompañarte esta tardecita, una tarde más, hoy mitad de semana. Nos escuchamos mañana una vez más y recuerda siempre subir el volumen a todo lo que te hace feliz. Yo soy Úrsula, te quedas con la canción ganadora del Versus. Esto es Demons de Imagine Dragons en los 40 Veracruz.

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5: La temperatura, 31 grados.